0: pasa, chiquillos? ¿Cómo están? Muy buenas tardes. Son las 6 en punto. Ya se va la Beckers. Mañana regresará con todos ustedes a partir de las 5 de la mañana. ¡Úrale! Mi nombre es Manuel Barrón. Bienvenidos todos a una hora más de música del 933. Iniciamos con la salsa de tranza.
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Ya son las 6 de la tarde con 7 minutos. Se llama El Culpable con El Fantasma. Muy bonita tarde de jueves 17 de septiembre. ¿Cómo están? ¿Cómo están?

0: las 6 de la tarde con 14 minutos. Saludos a quienes están en casa, tal vez un poquito enfermos, ya saben, nunca falta que la tos, que la gripa, que el cuerpo cortado. Pero ¿qué tal la noche del 15, verdad? Bueno, pues espero que se me recuperen muy, pero muy pronto. Les va a agarrar la enfermedad en todo el fin de semana, pero ni modo, a inyectarse, a poner la pompa y a ponerse flojito. Ya son las 6 de la tarde con 14 minutos, 614-722-213-389, 722-213-1390 y por WhatsApp 722-213-1389. Pausa, volvemos.
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0: 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Ya son las 6:16. ¿Qué?

Dice por acá, saludos, acabo de llegar de Otzolotepec y si ando enfermita apenas se me escucha la voz, mándame saludos, por favor. ¿Qué cosas les digo?

0: punto tenemos solo para enamorados, nene. Dice por acá, bueno, saludos, especialmente para el buen Fernando, para José, para Zoilita, para Ivonne Iglesias. Por acá veo a Omar, gracias Martín por tus mensajes. Para América, qué bonito nombre tienes, América. Para el buen amigo Pascual, para Goldin y muchos, muchos más. Armando, ¿cómo andas? Ya te vi. 6:29, pausa, volvemos.
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0: prepárate.
1: Una canción enorme se llama Yo te recuerdo. Llega Marc Anthony y nuestro divo Juan Gabriel. Bonita. Una canción enorme se llama Yo te recuerdo. Llega Marc Anthony y nuestro divo Juan Gabriel. Bonita.

0: saludo para Blanquita de parte del Chapis con el tema Amor Chiquito de los Cardenales. ¡Qué bonita canción! 6:44, si quieres ya hacer la lista de tu programación de Solo para Enamorados, es justo, es necesario que en este instante ya mandes tu audio, mandes tu texto al 722-213-389 para que la pasemos rico en este lunes. Sí, un lunes con olor a jueves, o un jueves con olor a lunes, como quiera usted llamarlo. Mucha gente hoy como que se mareó, se destanteó, se descontroló, porque juraba y perjuraba y apostaba que hoy era lunes, pero mañana por fin es viernes. Solamente 15 minutos y ya a las 7.
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0: Esta es una de esas colaboraciones que en la vida te hubieras imaginado y qué bien se escucha. Vaya, vaya, Ángeles de Charlie, puro grupo firme, con el amor secreto. Ya son las 6:48. ¡Y qué bien!

prometió muchas cosas a futuro. Se llama Adiós Amor, Cristian Nodal. Ya son las 6:54. Estamos a punto de iniciar ya tu espacio más romántico, que es Solo para Enamorados.

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0: con 11 minutos en Solo para Enamorados. Una noche, la verdad, muy apacible en algunos lugares, porque el tráfico, ya saben, en las avenidas está a todo lo que da. Pero sí, como que apacible ahí en tus calles, ¿no? Ahí en tu casa, hay poca gente, muchos están todavía desvelados, queriendo ya estar en casa, algunos a punto de llegar para descansar, acompañándoles donde quiera que estén y a donde quiera que vayan. Aquí estamos, Solo para Enamorados, 7:12.
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0: Ya son las 7:28 minutos para quienes ya tienen hambre y que van a, ¿qué van a cenar? ¿Pozolito? Del recalentado. Bueno, pues muy buen provecho. Mientras tanto, escuchamos algo de Solo para Enamorados, ¿no? 722-213-1389 y 90. Estamos en vivo y queremos complacerte. Tenemos una pausa, no se nos vaya.
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0: Hace tanto, tanto que no sabía de este amigo. Bruno Danza, el milagro de tenerte. Son las 7:32.
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7:35. Vamos a viajar en el tiempo. Varios años. Parece que no, pero sí. Más de 20 años ya de esta canción. Sálvame, RBD.

0: Saludos para Raúl y Elena. Fíjense, nos acaban de llamar. Se cortó la llamada, qué lástima. Raúl nos cuenta que conoció a Elena en el grito de independencia de Sinacantepec. Fíjense. Y que dice que fue un flechazo inmediato. Y le quiere dedicar una canción a Elena. Elena está escuchando, obviamente, el programa. Le vamos a poner una canción bien bonita después del corte. Felicidades. Y así como esta historia, hay muchas, ¿eh? Porque pues de repente vas a alguna verbena, vas solo, encuentras a alguien, empiezas a bailar, empiezan a hacer clic, ¿verdad? Y puede que ahí suceda suceda el inicio de una gran historia. 7:44, tenemos pausa, no te vayas.
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ya tocando la puerta de la recta final de Solo para Enamorados. No nos podemos despedir sin escuchar esto de Zoé.

Pero con qué bonita canción vamos a cerrar el programa. Muchísimas gracias. Soy su amigo Manuel Barrón. Les recuerdo que lo que se hace con amor no tiene final. Todo es continuación.

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4: Hola, ¿cómo está? Les saluda Alejandra Cruz y esta es la información que tiene que conocer. El secretario de Infraestructura, Comunicaciones y Transportes, Jesús Esteva, informó que hay más de 4.000 kilómetros de carreteras en proceso, entre ellos la conexión entre Sonora y Chihuahua, además de obras y trabajos de conservación de puentes en Morelos, Puebla y Guerrero.
5: En caminos prioritarios, en total, en la administración se van a construir 3.161 kilómetros, la inversión será de 154.000 millones, al día de hoy llevamos 11 caminos, 2 concluidos, 8 en proceso y 1 por iniciar. De los concluidos son 407 kilómetros, es el 13%, en ejecución traemos 1.113 kilómetros, el 35%.
4: La Coordinadora Nacional de Protección Civil, Laura Velázquez, informó que el próximo sábado 19 de septiembre a las 12 horas se realizará el segundo simulacro nacional 2026, por lo que sonará la alerta sísmica en altavoces y teléfonos celulares. Destacó que al rendirse en sábado por primera vez, se espera una mayor participación ciudadana. La Secretaría del Trabajo incorporó el aguacate al certificado laboral para la agroexportación, que busca que los jornaleros tengan salarios dignos y seguridad social. La dependencia reconoció que aunque la exportación del fruto crece y subió a 35% a Estados Unidos en lo que va de 2026, ese auge aún no se refleja en mejores condiciones para quienes lo cultivan. El presidente de Estados Unidos, Donald Trump, amenazó con imponer aranceles a Europa si Canadá se convierte en miembro especial de la Unión Europea, al calificarlo como un acto hostil. Esto luego de que la presidenta de la Comisión Europea, Ursula von der Leyen, propusiera que Canadá sea el primer miembro asociado del bloque, aunque el primer ministro canadiense, Mark Carney, aclaró que no busca la membresía, sino una alianza.
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Lo nuevo de Pedro Fernández y Espinoza Paz se llama Soñé que volvías. Vaya sueño tan bonito, ¿verdad? Ya son las 8:12.

0: Ya son las 8:16. Saludos a todos los artesanos que todos los días trabajan muchas horas haciendo verdaderas obras de arte. Artesanos, amigos míos, un fuerte abrazo. 722-213-389-90 dice: hola, ¿qué tal? ¿Cómo estás? ¿Puedes complacerme con una canción de la de Maracas de Joan Sebastián? Claro, la buscamos con muchísimo gusto. Ya son las 8:16.
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0: Vaya piano.

0: Gracias por el saludo. Soy artesana. ¿En qué? Atrapasueños y talabartería. Mira qué maravilla. A mí me encantan los atrapasueños y a mucha gente también, he visto también que algunos amigos del transporte público lo usan o los usan demasiado. Qué bueno, me da muchísimo gusto, mi querido Balam Nieto. Ojalá que nos mandes unas fotografías, ¿no? Para que presumas. Son las 8:29. Pausa, volvemos.
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0: Prepárate.
1: Son las 8:31. Llega al límite con lástima.

0: tendremos sus memorias de Cristian. Y el sábado, íntimamente, a las 7 de la noche, y si se lo pierden, no hay problema, porque a las 10 de la mañana, el domingo, su repetición para que lo disfruten nuevamente. Solamente 17 minutos, y ya a las 9.
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0: Dios te pido de Juanes, 15 minutos y ya a las 9 disfruta de tu estación.
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Ya son las 8:51. Es el fracaso seguro. Simplemente arrolladora. 93.

Llega el fantasma con el culpable. 722-213-1389 y 90. Cuídense mucho y pórtense muy bien.

0: Pepe.
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2: Muy buenas noches. Esta es la parodia de la noticia. Aquí tenemos para todos y sí, sí agarramos parejo. Soy Lupita Escobar, ¿qué le cuento y exagero? En Tenancingo hubo grito, pero también rechifla. En Tenancingo, la ceremonia del grito de independencia tuvo de todo. Campanas, trompetas y hasta rechiflas para la alcaldesa Nancy Nápoles Pacheco. Mientras un sector gritaba presidenta, presidenta, por otro lado se escuchaba la tradicional trompetiza. Pero esa no venía en el programa oficial. Y después del festejo, la alcaldesa publicó en redes sociales que es una mujer tranquila, que lleva una sonrisa porque ha trabajado. Pues qué bueno que está tranquila, porque con esta rechifla cualquiera necesita hasta respiración de yoga. Aunque aquí la pregunta es otra, ¿dónde estaba el asesor de comunicación social? Porque entre el

0: política y en la vida, se rechifla y no hay asesoría, no basta la sonrisa, hace falta estrategia todavía. Cualquier parecido con la realidad ya sabe que es mera coincidencia, solo eso. Oiga, y también tuvimos un grito ardiente en Villa Guerrero. El alcalde Carlos Rogel estaba dando el grito de independencia cuando se armó el verdadero fuego patrio. A escasos centímetros del alcalde comenzó un incendio y desde abajo le gritaban: ¡te vas a quemar, güey! Pero el alcalde, muy concentrado ondeando la bandera, ni cuenta se daba. Y mientras el fuego hacía su agosto, llegó la gran estrategia de protección civil. ¡Aplausos! ¡Una botellita de agua! ¡Nada de extintor! ¡Nada de cubetazo! ¡Botellita y vámonos! Porque en Villa Guerrero quedó demostrado que para apagar un incendio no se necesita equipo especializado. ¡Con fe! ¡Una botellita de agua y que Dios nos agarre confesados! Y entre el fuego, el grito y la improvisación, se quemó la pirotecnia, pero no la tradición.
1: Está bien, pe.
0: En la producción, mi querido Rafa Madrid, porque aquí peca el que mata a la vaca. Y también el que le agarra la pata. Y ya se la sabe, el que las escucha también, porque vamos en combo de tres. Soy Lupita Escobar y nosotros

0: Buenas noches, son las 9:14. Ah, esta rola de fondo. Buenísima, buenísima. Decía que ya despedimos a Manuel Barrón. Va rumbo al descanso, porque mañana tiene que estar tempranito, ¿verdad? Puntual a las 9 de la mañana. Mi nombre es Miguel Ángel Hoyos Bielma. Soy la comadreja, mido 1.85 y por eso entre más grande, más. Es completamente correcto. 9:14. Y a toda la banda que en este momento está trabajando todavía, que bueno, se juntó el trabajo debido a estos días que tuvimos, 15-16, donde se pusieron de acuerdo con la empresa de que órale, va, nos dejamos salir temprano, pero hay que entregar pedido, hay que hacer esta producción rapidísimo. Y bueno, ahí estamos, acompañándoles con bastantes rolas. Platíquenme dónde andan. 722-213-389. 722-213-389, nuestro número de WhatsApp. Para que de volada manda mensajitos, nos envíes nota de voz, alguna rola que quieran escuchar, algún comentario. Y con gusto lo aventamos al aire, lo transmitimos para que todo mundo lo escuche. En FM y vía internet. 9:15, es momento preciso para hacer una pausa pequeñísima y regreso con más música. ¡Trépele volumen!
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0: Marcelino y su pura vida. Y esto que nos cantan los extraños. Si me ves llorar por ti. Muy buenas noches, 9:17.

México, las almas gemelas. ¿Cuántos de aquí ya tienen su alma gemela? A ver, levante la mano. Ay, nada más. Y van ahí acompañándose, ¿verdad? Y se toman ahí de la manita. Y un besito también, unas miradas. El trono de México, 921.

0: 9:24.
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0: más bonito de los hermanos Hernández, que en su mayoría, 99% diría yo, canciones buenísimas de los Tigres del Norte, como esta, Prisión.
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0: De amor.

0: Continuamos en las 9:31 y a todos los que generan un buen hábito de descanso, la verdad es que hacemos demasiados hábitos para pasar una noche lo mejor posible llena de descanso, donde al otro día no le cueste levantarse, al otro día, pues aunque tenga proyectos muy importantes, algo que tiene que llegar a cierta hora, de repente así nos nublamos, ¿no? Tenemos algo muy importante y no podemos dormir, pero tiene que ver con un hábito que podríamos generar desde ya. Y como uno de estos hábitos podría ser mantener un horario fijo donde usted se acueste y también se levante a la misma hora todos los días, incluso los fines de semana. Y eso hace que, obviamente, acomode su cuerpo a esa hora. Es un hábito bueno. La verdad, yo sé que va a decir, híjole, es que a veces no se puede, comadreja. Hagamos lo posible, ¿le parece? Sería un buen hábito, dormir y levantarse a la misma hora todos los días.
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0: 9:45 en el 933. Escuchamos Salsita Rica para menearnos para allá y para acá. También a Mar Solís y a Cabico Musical en esta, la frecuencia de altura. Oigan, y hablando un poquito más de aquellos hábitos malos que tenemos para ir a la meme, les platico más adelante. ¿Les parece? Mientras tanto, hay pausa.
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0: las 9:50. Ahora llegan los rojos y esta rola que se llama La Media Manzana. Salud para el buen Everardo. Saludos, bro.
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0: no duela. El grupo Duelo con Bronco, que la verdad, esta canción ya la tenían anteriormente los muchachos del Duelo, ahora la adaptan con el grupo Bronco y quedó bien, me gustó. ¿A usted qué le pareció? Cuéntemelo, por favor. 722-213-1389. Continuamos.
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0: Con Yuridia. Amiga.

Saludos, es la arrolladora y tu falta de creer. Hola, hola, comadre Cam. Saludos al Ponchito y a su mami, la señora Ceci, que están en la venta de los postres. Saludos, como siempre, todos los días te escuchamos y más en la noche. Saludos, comadre Cam, qué gusto.

0: Las 10 con 16, ya me escribieron que allá en Santiago Tianguistenco, en los postres, ahí en el centro, saludos, muchas gracias, buen provechito a los comensales. Hola, hola, comadreja. Oye, mándame un saludo para Joana, de parte de Miguel en Xonacatlán, una canción de Los Temerarios, por favor. La de Eres un Ángel. Que tengan una excelente noche y bendecida para ti, comadreja. Gracias, gracias. Hola, hola. Te venimos escuchando ya de regreso a casa, aquí en La Urbana. Saludos para toda la banda de La Urbana que ya terminaron de la chambeación por hoy. A los amigos ingenieros de navegación terrestre que ya hicieron la última corrida. Ya dejaron al último pasajero, ya ahora sí al hogar. Muy bien, lo hicieron perfecto y bien bonito. A todos los buenos operadores, un fuerte chonchísimo abrazo. Son las 10:17, voy corriendo a la pausa y continuamos.
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0: Con 18, yo sigo siendo la comadreja, mido 1.85 y por eso entre más grande más. Es correcto, más comadreja y él es el señor Vicente Fernández.

10 24, comadre, acá seguimos trabajando aquí en la farmacia del doctor. Ok, saludos para Mari y para Luz y también para el buen Fernando, que nos cuida bastante. Muy bien, Fer, como tiene que ser. Saludos a los que están laborando aún en alguna farmacéutica. 10 25, es Bronco.

0: al mambo, al mambo. Escuchamos al señor Vicente Fernández, a Luis Ángel el Flaco, también a Bronco. Y para rematar este bloque, el grupo clasificado y el cariñito en un fit con los buitres. Ya son las 10 de la noche con 30 minutos. Está en este momento usted aventando unos deliciosos huevitos con frijoles con tortillita de maíz. ¡Buen provecho!
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0: mandar un saludo de cumpleaños para el buen Orlando. Nuestro amigo Orlando, comadreja, mándale un saludo por favor a nuestro hijo Orlando. Hoy está cumpliendo ya 22 añotes y le encanta mucho escuchar Cristal 93.3. Gracias, Orlando. Oye, qué padre. Y que cumplas más años de parte de tus papis que te adoran, de Doña Gloria, que está al pendiente siempre de ti, y que te la pases de maravilla. Que la sigas pasando muy bien. Aún no termina el día, así es que te queda prácticamente una hora con 24 minutos para disfrutar este 17 de diciembre. Voy corriendo a la cápsula y regresamos con la música.
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3: 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Lluvia, pisadas, raspones. Nuestro calzado resiste absolutamente todo. Sin embargo, lucirlo reluciente y bien cuidado no exige gastar de más. Si quieres elaborar tu propia crema para calzado, en la tecnología doméstica te enseñamos la receta.
4: Y hablando de cuidar tu economía, ¿sabías que la mejor forma de proteger tu patrimonio es garantizando que se cumpla tu voluntad? Hoy te decimos todo lo que necesitas saber sobre el testamento. ¿Qué personas intervienen? ¿Cómo organizar tu documentación? Y los mejores consejos para hacer este trámite sin complicaciones. Toma el control y regálate tranquilidad a ti y a quienes más quieres.
3: Revista del Consumidor.
5: En el día a día, merecemos usar productos de calidad que nos faciliten la vida. ¿Y sabes qué es lo mejor? Que muchas veces podemos crearlo con nuestras propias manos.
4: Por eso, haremos nuestra propia crema para calzado, que está validada por el Laboratorio Nacional de Protección al Consumidor. ¡Comencemos!
5: Para esta tecnología doméstica puedes adquirir los ingredientes en droguerías y tlapalerías. Los ingredientes que vamos a utilizar para hacer 750 mililitros son media cucharadita de colorante sintético negro, media taza de agua ras, 4 cucharadas de vaselina simple, 2 cucharadas de cera carnauba, 3 cucharadas de cera amarilla y 3 cucharadas de ácido esteárico.
4: También vamos a ocupar los siguientes utensilios: un cubrebocas, un par de guantes de látex, una taza medidora, un recipiente con capacidad de 500 mililitros, 2 abatelenguas, una cuchara sopera metálica, un tazón de vidrio con capacidad de 1 litro, una cacerola con capacidad de 2.5 litros, 2 trapos para manipular objetos calientes y un recipiente de plástico o metal con capacidad de 250 mililitros.
5: Ahora sí, pasamos a la magia de la preparación. Pero antes de ponernos creativos, recuerda que la seguridad es primero. Ajustémonos el cubrebocas y pongámonos los guantes de látex.
4: En un lugar con ventilación, empezaremos disolviendo el colorante en el aguarrás con una batelenguas. Puedes pulverizar el colorante envolviéndolo en un papel y golpeándolo suavemente con un martillo.
5: Después agregamos la vaselina, la cera de carnauba y la cera amarilla en el tazón y la calentamos a baño María.
4: Un gran consejo para que la cera se funda más rápido es cortar la cera en cubitos pequeños y mezclar constantemente hasta que se derritan por completo.
5: Una vez que la cera esté líquida, añadimos el ácido esteárico y continuamos moviendo hasta que se integre totalmente.
4: Ya que se hayan disuelto todos los componentes, con mucho cuidado, retiramos el tazón del baño María y vertemos nuestra mezcla de colorante con agua ras e incorporamos todo mediante movimientos suaves. Por último, vaciamos nuestra crema para calzado en el recipiente de 250 mililitros.
5: Solo resta tener un poco de paciencia. Antes de cerrar el envase, dejamos enfriar a temperatura ambiente hasta que el producto se solidifique. ¡Y listo!
4: Lo mejor de esta tecnología doméstica es que tiene 1 año de caducidad y se prepara en 40 minutos aproximadamente.
5: No olvides mantener el recipiente bien cerrado para evitar que la crema se reseque. Además, es indispensable que el envase contenga una etiqueta visible que señale que debe mantenerse fuera del alcance de niñas y niños. Y, de ser posible, una leyenda de precaución por su contenido de solvente.
4: Guárdala en un lugar fresco, seco y oscuro. Y devuélvele la vida a tus zapatos. Anímate a preparar este producto en tu casa y etiquétanos en Instagram con el hashtag Tecnología Doméstica Profeco y @RevistaDelConsumidorMX.
5: No olvides que también puedes ver esta y más tecnologías domésticas en nuestro canal de YouTube, Profeco TV.
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5: Además de la tecnología doméstica, otra forma de cuidar nuestro dinero en el futuro es protegiendo nuestro patrimonio. De esta forma podemos garantizar que se cumpla nuestra voluntad. Estamos hablando del testamento, un documento legal en el que expresas cómo deseas distribuir tus bienes y quiénes lo recibirán tras tu fallecimiento.
4: Hacerlo puede traerte beneficios, entre ellos, evitar conflictos y disputas familiares. Distribuir los bienes de manera sencilla, clara y legal. Proteger el patrimonio destinado a tus hijas e hijos menores de edad o en etapa de estudios. Y sobre todo, brindar certeza y seguridad jurídica.
5: Al ocurrir el fallecimiento, las personas beneficiarias deben acudir con una notaria o un notario para iniciar el trámite.
4: Ojo, aunque recibir una herencia no genera el pago del impuesto sobre la renta, en el caso de bienes como casas o terrenos, sí deben preverse los gastos de escrituración, avalúo e impuestos locales de adjudicación, los cuales varían según la entidad federativa.
5: En el caso de las cuentas bancarias que no tengan beneficiarias o beneficiarios, los fondos formarán parte de la masa hereditaria.
4: Por lo tanto, quien pretenda disponer de ellos deberá acreditar su calidad de persona beneficiaria mediante el proceso que corresponda ante la institución financiera.
5: Pero, ¿quiénes intervienen en un testamento? Primero, está la persona testadora, quien expresa su voluntad ante una notaria o un notario respecto al destino que tendrán sus bienes y derechos.
4: Y por supuesto, también está involucrada la persona heredera, quien adquiere la totalidad o una parte de los bienes, derechos y obligaciones que integran a la herencia.
5: Por otra parte, la legataria o legatario, quien adquiere los bienes a título personal.
4: Además, hay que tomar en cuenta al albacea, quien se encargará de entregar los bienes a las personas beneficiarias.
5: No hay que olvidar que en algunos casos existe la tutora o tutor, es decir, la persona a quien se le encomienda el cuidado de la educación de las hijas o hijos menores de edad.
4: Y por último, la curadora o curador, quien vigilará que la persona tutora desempeñe bien su cargo.
5: Para poder iniciar formalmente el trámite, es necesario que acudas con una notaria o notario, con el objetivo de que explique los pasos a seguir y de la orientación necesaria.
4: Para ello, es importante que tengas en mente dos posibles situaciones. Si existe testamento, este deberá presentarse junto con el acta de defunción para confirmar su validez y formalizar la aceptación de la herencia.
5: Si no hay testamento, se deberá comprobar el parentesco mediante actas oficiales para determinar quiénes tienen derecho a heredar.
4: Por ello, es muy importante que ordenes tus documentos en formato físico o digital y que mantengas tu información actualizada.
5: Para esto puedes organizar tu información en las siguientes categorías: identidad y datos personales, información laboral y seguridad social, cuentas, ahorros e inversiones, créditos y compromisos financieros, seguros y protección, bienes y patrimonio, servicios y gastos recurrentes, disposiciones patrimoniales y legales.
4: Hacer tu testamento es más fácil de lo que parece. Solo ten presentes estas sencillas recomendaciones.
5: Tómate tu tiempo. Analiza con calma el destino de tus bienes sin actuar bajo presión.
4: Busca orientación profesional. Acude a una notaría para resolver dudas o ubica una en el directorio del Colegio Nacional del Notariado Mexicano.
5: Mantén tu testamento actualizado. Puedes modificar tu testamento si cambian tus circunstancias familiares o personales.
4: Conserva la tranquilidad sobre tu patrimonio. Hacer tu testamento no significa perder la propiedad de tus bienes. solo surte efecto tras el fallecimiento.
5: Consulta a la Condusef si necesitas saber si eres beneficiaria o beneficiario de cuentas bancarias o de inversión de una persona fallecida. Comunícate a la Condusef al 55 53 40 0999 o envía un correo a asesoria@condusef.gov.mx.
4: Recuerda que tomar el control de tu patrimonio es regalarte tranquilidad a ti y a quienes más quieres.
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0: Las 10:51, estamos de regreso con la música en este jueves 17 de septiembre. Porque ya me regañaron, que dije diciembre. Nada, no me regañaron. Pero saludos, gracias.
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0: 7 minutos y las 11. Hola, hola, comadreja. Por favor, complácenos con algo de la Arrolladora. Saludos para todo el club de fans de Toluca, de Arrolladora. Saludos con mucho gusto, niñas y niños. Y a 54.
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Tres minutos nos separan ya de las 11 y estaremos entrando prácticamente en la recta final. Oiga, mañana viernes, con sabor a martes, ya preparó todo lo necesario para la chamba. Muy bien, venga. Ya nos queda solamente un par de días para terminar la semanita. Vamos a la pausa.

0: Fuga, fuga con la música. Y es de Mazatlán, Sinaloa, Sergio Lizárraga y la MS.
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0: Si en estos momentos estás haciendo tareita y nos estás dando chance de acompañarte ahí en un rinconcito de tu recámara, posiblemente te mandamos un saludito, que termines pronto.
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Sí, yo no tengo la culpa nadita, ¿eh? Si te vienen a contar cositas malas de mí, manda a todos a volar. Diles que Intocable está al aire en el 933. Ya son las 11:07.

0: Abajo, abajo y poco a poco arriba. 11:15. Vámonos con más música en el 933. Después de la pausa, breve, pequeñita, pequeñita, tenemos más éxitos. Y no es que les ande antojando más rolas, pero viene, imagínense. Brindis. Viene la sonora de Margarita, Huracanes del Norte y bueno, hay más para ti.
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0: Once diecisiete.

0: Diciembre y tengo saluditos vía mensaje 722-213-1389. Hola, comadreja, ¿me puedes poner la canción Después de ti para Nereida Hernández? Porque hoy terminamos por chismes. Oh, que la canción. Ay, Horacio Medina, esperemos que todo sea un malentendido y que mañana, es más, resuélvelo desde ahorita o déjala, dale su espacio y mañana platican. Seguramente estará todo bien, ¿eh?
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0: Hola, hola, comadre Ham, con mucha tarea, pero escuchándote, gracias. Qué linda es usted. Saludos desde Villa Santín, de parte de Sandy. Una canción de Nuestro Secreto de Josy Cuen, por favor. Fíjate que puede concuerda con esta, ¿no? Nuestro Secreto y Escándalo.
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no, no, no, no, no, no, señoras y señores. Esta canción, este tema, este poema hecho rola, cortesía de la madre de todas las bandas, llegará muy pronto allá al palenque de Metepec. Me refiero ni más ni menos que a el Recodo de Cruz Lizárraga en vivo.

0: La noche se comienza a prender ya cuando nos estamos retirando, chirriones. Bueno, en este bloque de música, Tucanes de Tijuana, Margarita y su sonora, El Recodo. Que recuerden, tendremos grandes sorpresas pronto con la madre de todas las bandas y también con los Tiranos del Norte. 11:44, señoras y señores, en la recta final. Fuga la pausa.
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0: toda flaca y bien bonita. Esto es de los Reyes del Camino. Tito, 11.53, frecuencia de altura, tu estación.
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0: 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Estate, Señor, conmigo, siempre, sin jamás partirte. Y cuando decidas irte, llévame, Señor, contigo. Porque el pensar que te irás me causa un terrible miedo. De si yo sin ti me quedo, de si tú sin mí te vas. Llévame en tu compañía donde tú vayas, Jesús. Porque bien sé que eres tú la vida del alma mía. Si tú vida no me das, yo sé que vivir no puedo. Ni si yo sin ti me quedo, ni si tú sin mí te vas. Por eso más que a la muerte temo, Señor, tu partida. Y quiero perder la vida mil veces más antes que perderte. Pues la inmortal que tú das, sé que alcanzarla no puedo.

0: El príncipe José José.
1: ¿Y quién puede ser?
0: Si es este sábado a las 7 y domingo 10 de la mañana. Íntimamente. Es la música que forma parte de usted.
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0: 12.9.

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9: Que no se les haga tarde, la 1:16.
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Gracias de verdad por continuar con nosotros. Oigan, y vamos a empezar a desmenuzar el tema del día de hoy, que es hablar un poquito acerca de salud emocional. Oigan, ¿alguna vez te han dicho que sonrías cuando tú te sientes fatal, así de, ay, no, sonríe, hombre, no pasa nada? Fíjate que estar triste, enojado o con miedo no nos hace personas débiles ni negativas. Al contrario, dejarte sentir esas emociones te hace humano. La salud emocional, público, ya se los contaba hace un ratito, no se trata de estar feliz 24 horas, sino de darle permiso a todas tus emociones de existir. Cuando nos guardamos lo que sentimos, nuestro cuerpo va a terminar pasándote la factura sí o sí, con dolores de cabeza, con gastritis, con insomnio. Así que hoy, si tú que me estás escuchando te sientes abrumado, te invito a que no lo escondas, a que lo reconozcas, a que lo respires y a que se lo cuentes a alguien de confianza. Sanar empieza por dejar de fingir. Acuérdate, esta frase es súper poderosa, ¿eh? Sanar empieza por dejar de fingir. Vámonos con más, no le cambies.

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0: Placiendo, ya la 1:42.
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3: Amigo, ¿qué te pasa? Estás llorando. Seguro.

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0: Oigan, abrazo a mis amigos conductores de plataforma que nos están sintonizando, 1:54.
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0: buenos días. Son las 3 en punto.
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0: más. A las 3:26.
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0: Ya son las 4:30 de la mañana.
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Hola, ¿cómo están? Qué gusto saludarlos. Viernes, y que se note que es viernes. Oigan, qué rapidito se nos fue la semana, como tuvimos el puentecito y además el día, pues el 16 de septiembre que no trabajamos, pues entonces como que se siente más rapidita la semana, ¿no? Muchas felicidades a quienes el día de hoy están de cumpleaños, celebrando algo bonito, algo especial en sus días en este bonito viernes. Y bueno, que la pasen bien. Estamos a tus órdenes, redes sociales, WhatsApp, líneas telefónicas, todo listo para arrancar. Rafita Madrid en la producción, soy Jazz Quebec. Arrancamos. Buenos días, Cristal. Sí.

Seguimos juntos, donde quiera que estés, platicando algunas cositas, algunos detalles que sucedieron en esta semanita. Fíjense que pues se hizo viral un video del presidente municipal de un lugar que se llama Elota, esto en Sinaloa. Y bueno, este señor salió a dar la invitación para las fiestas patrias, vestido con una capa, un traje negro, estilo militar, con una capa y unas sombreras negro con dorado. Entonces en redes sociales lo empezaron a comparar con Juan Gabriel, con atuendos de época. Se hizo viral por esta situación. Luego se subió a cantar con la banda invitada para el evento del 16 de septiembre. Y él ha presumido en sus redes sociales una réplica de la silla presidencial. Entonces es como muy diva, pues, como muy divo, ¿no? Pero sus atuendos son bastante ostentosos y sus ademanes, pues, muy marcaditos. Entonces, pues ya le pusieron el Juan Gabriel, el Lord Juan Gabriel, y tiene también por ahí algunas cuestiones económicas respecto a su municipio, observaciones por cerca de 14 millones de pesos ante la Auditoría Superior del Estado, y pues bueno, ahora se encuentra muy viral este señor. Yo creo que quería que lo vieran y ya lo voltearon a ver.

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Continuamos, de quiera que estés, platicándote hoy las noticias que sucedieron en esta semanita. Fíjense que se hizo viral una tiendita de la esquina que captó la atención en redes sociales debido a la llegada de decenas de colibríes que vuelan en su interior. Ante este curioso fenómeno, varios usuarios consideraron que su presencia atrae la buena suerte. ¿Tú qué opinas? Obviamente se están haciendo virales los videos y las imágenes de estos colibríes en esta tiendita de la esquina. Y, pues bueno, ¿tú qué opinas? ¿Qué señal será esto de los colibríes?

noticias, te platicamos en esta mañanita de viernes. Esta nota es de Tamazula, allá en Jalisco. Resulta que ya ves que se hace la ceremonia de la bandera, donde pues van marchando la escolta con la bandera, y normalmente en esta ceremonia son los militares o la policía municipal quienes portan la bandera. Entonces estos policías iban ahí con la escolta y de pronto, flank, pues, ya sabes, ¿no? A la derecha, y unos doblaron a la derecha y otros a la izquierda, y entonces cada quien por su lado, en direcciones contrarias, iban marchando en esta ceremonia previa al grito de la independencia, y pues también se hicieron virales, se hizo un relajo, o sea, no habían ensayado, yo creo, y no tenían ni idea de lo que iban haciendo estos policías. Y pues obviamente, redes sociales, que es una falta de respeto, llevan la bandera, luego hasta se empezaron a reír de que se habían equivocado, y pues bueno, ¿dónde está el respeto por nuestro lábaro

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familias fueron los drones los protagonistas de muchas fiestas, por ejemplo, allá en la ciudad de la eterna primavera, en el estado más bonito del mundo mundial, o sea, el estado de Morelos. Más de 300 drones formaron figuras de la historia de México durante este grito de la independencia. Por primera vez, Morelos celebra el grito sin pirotecnia y con un espectáculo de más de 300 drones. Obviamente los videos también están virales y ojalá, ¿no?, que todos los demás estados pues tomaran esta iniciativa, porque la verdad es que eso de la pirotecnia, pues ya ven cómo nos ha dejado. Digo, hay muchas familias que dependen de esto de la pirotecnia, pero sí se tendría que exigir un poquito más de seguridad, ¿no? Que la pirotecnia se queme en un lugar más seguro, que las bodegas estén lejos de donde hay gente o donde hay casas. Algunas otras cositas en cuestión de seguridad sí tendríamos que voltear a ver un poquito a este tema. Pues bien, por el estado de Morelos, que ocupó drones en lugar de pirotecnia natural.

Oigan, a la alcaldesa de Tenancingo le fue re mal en las festividades patrias porque se subió pues a dar este famoso y grito de la independencia, pero fue abucheada. ¿Por qué? Porque recordarán ustedes que la presidenta municipal de Tenancingo pues fue hace algunos meses cuestionada sobre que ella provocó un autosecuestro para cobrar una millonaria cifra y suma de dinero. Entonces, bueno, pues se subió, la abuchearon y también anda muy viral el tema.

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las escaramuzas que se cayeron en el desfile de la Ciudad de México. Se vivió un momento de tensión un poco complicado porque dos integrantes de la escaramuza charra de la Secretaría de la Defensa Nacional pues se cayeron luego de que sus caballos perdieran el equilibrio mientras avanzaban por la plancha del Zócalo. Este incidente pues ocurrió frente al Presidium, donde se encontraba la presidenta, y el momento quedó registrado en la transmisión del desfile, comenzó a circular en redes sociales. Ellas están bien, pero bueno, se hizo viral este momento donde se cayeron ahí, resbalaron los caballos y pues obviamente ellas afortunadamente se encuentran bien, pero esto pudo haber terminado en una tragedia. Imagínate que el caballo les cayera encima, pues complicado la situación.

viernes para todos. Rafita Madrid en la producción. Soy Yas Quebec. Y nos vamos a despedir con algo de José José, mi Rafita. ¿Sabes cuál? Con esa de Farolero. Ay, cómo me gusta esa canción. Qué bonita. Para hacerles la invitación a que mañana nos acompañen a las 7 en Íntimamente. Y el domingo a las 10 de la mañana con el príncipe de la canción, José José. Rafita Madrid en la producción. Soy Yas Quebec. Y juntos te deseamos un excelente viernes. Y que se note que es viernes. Con permiso, buenos días.

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Estate, Señor, conmigo, siempre, sin jamás partirte. Y cuando decidas irte, llévame, Señor, contigo. Porque el pensar que te irás me causa un terrible miedo. De si yo sin ti me quedo, de si tú sin mí te vas. Llévame en tu compañía donde tú vayas, Jesús. Porque bien sé que eres tú la vida del alma mía. Si tú vida no me das, yo sé que vivir no puedo. Ni si yo sin ti me quedo, ni si tú sin mí te vas. Por eso más que a la muerte temo, Señor, tu partida. Y quiero perder la vida mil veces más antes que perderte. Pues la inmortal que tú das, sé que alcanzarla no puedo. Cuando yo sin ti me quedo, cuando tú sin mí te vas. Amén.

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1: Para que yo te olvide, chiquillo, solo faltan como 1,000,000 de primaveras. Don Vicente Fernández, 6:08.

0: buenos días, son las 6 de la mañana con 10 minutos en el 93.3. Qué gusto poder saludarte, mi guapurita, en esta linda mañana de viernes. 10 grados centígrados, la temperatura en la capital de altura, bastante agradable el clima y la mañana para disfrutar de la buena música de Cristal. Soy Yas Quebec y es un placer acompañarte todas las mañanas, pero pues los viernes y que se note que es viernes, ¿no? Buena música en el 93.3. Qué gusto que estés con nosotros ya. El equipo madrugador de las mañanas saludando como debe de ser desde muy tempranito. Gente que pues hoy se pone las pilas desde muy, muy temprano a los diferentes mercados ahí en la central, para todos los inges en navegación terrestre, para todos los profes, algunos ya en camino al trabajo, algunos ya dando los últimos detalles en casita para salir a dar clases y a educar a nuestros jóvenes, y a todos los chavos que ya se van a la secundaria, a la prepa, a la universidad, a las maestrías, a sus diferentes especialidades, los chavos, las chavas que van a hacer servicio social y que también entran muy tempranito. Saludos a todos, que sea un excelente viernes. Vámonos con saludos para Juan García, que trabajan de noche ellos en el turno nocturno todos los días. Que Dios los bendiga a todos, que tengan un bonito día. Saludos ya acá en Estados Unidos. Juanito desde la Unión Americana reportándose. Señora Lupita, buenos días. ¿Cómo andamos?
1: Señorita preciosa, que tengas un excelente viernes. Que se note que es viernes. ¡Sí! Que Diosito te bendiga a ti y a todos tus compañeritos.

0: Yas Kebe, en Buenos Días, Cristal 933.
1: Saludos y bendiciones. Y que se note que ya es viernes. Sí.
2: ¡Ey! Muy bien. Oigan, cada vez les sale mejor a ustedes que a mí.
3: Hola, hola, guapito. Muy buenos días. Soy Isa aquí saludándote como todos los días y deseándote un lindo y bendecido día. Y que se note que es viernes. ¡Sí! Y compláceme con una canción de Campeche Show, por favor. El Santo del Amor. Bye. Cuídate mucho, que tengas un excelente día. Bye, guapurita.
2: Ay, qué buena rolita. La ponemos en un ratito, con gusto. 6:13, vámonos a corte, regresamos. Buenos días, mi guapurita. Aquí andamos ya a tus órdenes. En este viernes, sí que se note que es viernes.
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2: ¿Qué, qué, qué? Esto es de Guateque, lindos ojos. Buenos días, las 6:17 en el 93.3. ¿A quién saludamos? ¿A quién le hablamos? ¿A quién felicitamos? Aquí a tus órdenes.

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1: Son las 6 de la mañana con 22 minutos en el 933, Anakin Larios. Ya

Saludos a Rafita, que no quiere ir al Conalep. Ay, Rafita, échale ganas, hombre. Va a ser un gran día hoy, vas a ver. Es más, esta canción que sé que te gusta, ahí va.

0: 29 minutos en el 93.3. Ándale, Rafita, vámonos a la escuela. Que hoy va a ser un gran día para ti, ya lo verás. Te vas a divertir.
1: Bueno, guapurita, muy buenos días. Saludándote de parte de tu amigo Diego. Con una canción de Grupo Samurai. Hoy por ser. Que se note que es viernes.
0: Ándale, pues, mi Dieguito, un abrazo para ti, mi guapurita, y con todo gusto. Vamos a disfrutar buena música en Cristal, ya son las 6:30. Buenos días.
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Dice aquí una imagen: feliz viernes para todos, menos a esos que comen y no engordan. A ellos no. ¡Ay, qué envidia, caray! 6:36, esto es De Duelo. ¡Suerte!

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1: Y las 7.

0: Intocable, qué buena rolita, ¿verdad? 6:46 en el 93.3. Saludos al chino allá en Joco. Ya saben, mi chinito, siempre bien trabajador. Hoy va a andar cuidando las plantas. Hoy va a andar en el vivero, ahí en el cuidado de las plantitas. Saludos, mi chinito. Un abrazo para ti. Saludos también para Lupita preciosa, que anda ahí, bueno, lidiando una situación. Te mandamos un fuerte abrazo, mi Lupita hermosa. Y mira, Dios tiene todo en sus manos y hay que confiar en que sea lo mejor. Te mando un fuerte, fuerte, fuerte abrazo. Sé perfectamente lo que pasas y lo que estás sintiendo en este momento, pero pues hay que agarrarse de la fe, hay que agarrarse de Dios y verás que Él pues va a tomar la mejor decisión y lo que sea menos doloroso, lo que sea correcto, ¿verdad? Te mando un fuerte abrazo, hermosa. Mi Lalito, ¿qué onda? En la poderosísima.
1: Hola, hola, buenos días, saludos a todos. Excelente viernes, lo logramos, por fin es viernes.
0: Ay, sí, lo logramos.
1: Y amanecimos y ya con eso lo hicimos.
0: Ya la hicimos, ya la armamos.
1: Llegamos a Apla con bien, gracias a Dios, todo tranquilo. Manejando con precaución, se evitan muchos accidentes. Saludos para todos de parte de Lalo desde la poderosísima Urban.
0: Saludos. Oigan, a todos los inges en navegación terrestre, por aquí me mandaron una imagen que en... Allá en el puente de San Mateo muy probablemente va a haber un bloqueo. Entonces les pido de favor que cuando ya empiece ahí el relajillo me vayan informando, ¿no? Para estar todos en el mismo canal. Y bueno, este bloqueo va a ser de los residentes que hay ahí en este fraccionamiento. Esto para exigir, ¿no? Una arreglo y una las malas condiciones pues que hay ahí en Avenida Las Partidas, que es una avenida que no tiene mucho, que acaban de arreglar, pero bueno, ya debe de estar ahora muy fea y entonces es lo que están exigiendo y por eso muy probablemente vaya a haber un bloqueo. De cualquier manera, si sí o no, usted por favorcito, sálgame temprano de la casita para que llegue a tiempo al trabajo.
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Qué buena colaboración, Ángeles de Charlie y Grupo Firme. Buenos días, 6:57. ¿Te has dado cuenta que hay momentos en los que dejamos de culparnos por todo y vamos entendiendo una verdad que duele, pero que también nos libera? No siempre fuimos el problema. A veces solo estábamos intentando florecer en un lugar donde nunca hubo espacio para hacerlo. Hay personas y hay entornos que nos terminan apagando, que terminan apagando nuestra esencia, nuestro yo. Nos hacen creer que somos insuficientes, difíciles, amargados, imposibles de querer, tóxicos, cuando en realidad solo no supieron valorarnos, no supieron escucharnos, no supieron respetarnos. Y el día que llegas a un lugar donde te escuchan, donde te aceptan, donde te permiten ser tú, entonces descubres que nunca necesitaste cambiar quién eras. Lo que necesitabas era alejarte de aquello que te hacía olvidar y dudar de tu propio ser y de tu propio valor. No todo lo que se rompe está dañado. A veces solo está en el lugar equivocado. Y cuando encuentras ese entorno correcto, comprendes que tu paz siempre valió más que intentar encajar donde nunca perteneciste.

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6: Esta es la parodia de la noticia. Aquí tenemos para todos. Sí, sí, sí, agarramos parejo. Soy Lupita Escobar. ¿Qué le cuento y exagero? En el municipio de Loro, hasta la campana se quedó callada. Entre rechiflas, gritos de fuera y protestas, el grito de Loro se puso complicado. Ojo de hormiga para la presidenta municipal, Juana Díaz. Y para acabarla de amolar, a sus asesores, a su equipo, se les olvidó ponerle badajo a la campana.
7: ¡Que me lo topo me decir!
6: La campana tampoco ayudó. Resulta que no tenía badajo. Así que a la hora de tocarla, ni cómo hacerla sonar. En el Oro no hubo campanazo, hubo rechifla reclamo y campana muda. Cualquier parecido con la realidad es mera coincidencia. Solo eso. Y atención, atención, este sábado hasta el celular va a gritar: abusados, es mañana. Este sábado 19 de septiembre a las 12 del mediodía va a sonar la alerta sísmica del segundo simulacro nacional y también llegará a los celulares. Así de que ya se la sabe, si tiene dos celulares, agarre los dos, si tiene tres, pues haga el simulacro triple. Por si tiene un celular para la esposa y otro para la novia, abusado que le van a caer. Si suena la alerta, no se vaya a espantar, agarre sus celulares y póngase a simular. Ya sabe que aquí es pura parodia. En la producción, el señor Rafa Madrid, porque aquí peca el que mata a la vaca y también el que le agarra la pata. Y ya se la sabe el que las escucha también, porque vamos en combo de tres. Soy Lupita Escobar y nosotros le deseamos un excelente fin de semana.

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1: Son los rojos y doble filo. Esto se llama Media Manzana en el 93.3. Muy buenos días. 10 grados centígrados la temperatura.

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17: Hasta da calor. 717, los chicos aventuran.

0: las 7 de la mañana con 28 minutos en el 93.3. Muchas felicidades para todos los cumpleañeros, para Ellen por su cumpleaños número 11, que la queremos mucho. Por favor, mándale un saludo y que se la pase bien en este día. Atentamente sus papis y sus hermanos y las mañanitas para ella. Muchas felicidades, Helen, que pases un excelente cumple, hermosa. Que sea un día bien bonito para ti, que andes muy consentida, muy apapachada. Tus papis, tu hermanito, que te aman con todo su corazón, te mandan muchas, muchas felicidades.
1: ¡Es el día de tu cumpleaños!
2: ¡Feliz cumpleaños! ¡Feliz cumpleaños! 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
0: Un añito más, Helen. ¡Felicidades! De parte de todo el equipo de Cristal y, bueno, de tus papis y tu hermanito, que te aman mucho. 7:29, vámonos a corte.
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1: 20 minutos y serán las 8 de la mañana. Esto es de Arturo Vargas, bonito tema romántico, se llama No Tiene Rival. En el 93.3, Buenos Días.

0: 7:43 en el 933. Esta mañana vamos a platicar de conciertos multitudinarios. ¿Qué artista o agrupación crees que pudiera reunir una multitud de fans? ¿Quién sería? ¿A quién agregamos en esta lista? 722-213-13-8990, líneas en cabina, nuestro WhatsApp a tus órdenes en el 722-213-13-89 y en las redes sociales en Radio Cristal, ya está la pregunta, participa.
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0: Buenos días por la mañana. 933.
1: 7:52 en el 93.3 desde Toluca para el mundo. Desde Toluca mandamos saludos a Rubensín, a Rubensillo precioso, chiquillo, hermoso. Este muñecote que nos está acompañando hoy. Hola, Peque.

0: Las 7 de la mañana con 55 minutos en el 933, información vial.
1: Buenos días, Ternurita. Nos mandan esta información aquí en un grupo de del kilómetro 57 para que también tomen en cuenta, y también ya comienza carga vehicular aquí en el puente de Comonfort, dirección a Toluca. Ambos sentidos ya están saturados. Tomen vías alternas. Buenos días, Ternurita.
0: Bonita mañana. Hola, ¿qué tal? ¿Quién es? ¿Quién saluda por acá? Hola.
2: Hola, Cristal. Buenos días. El cantante que podría ser que reúna a
0: una multitud
2: serían los BTS.
0: Ah, bueno, sí, pero algo un poco más Mexican.
2: Saludos al grillito y nos manden unos besos bien trompudotes.
0: Ay, la Dominic tremenda, ¿ya viste, grillo? 5 y las 8.
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12: Muy buenos días, esta es la parodia de la noticia que tenemos para todos, y si agarramos parejo. Soy Lupita Escobar, ¿qué le cuento? Y exagero, bueno, exageraron en Nueva York. Pues resulta y resalta que hasta para ir al baño ya pusieron el tiempo. Instalaron baños públicos gratuitos, pero tienen una regla: solo 10 minutos de uso. Así escuchó muy bien, 10 minutos. Aquí en México uno entra al baño y en esos 10 minutos apenas está agarrando confianza, revisando el WhatsApp, el Facebook, TikTok, contestando mensajes y hasta arreglar la vida de la familia. Pero eso sí, si nos pone límite de 10 minutos se arma la revolución, porque el mexicano se podrá quedar sin señal, sin saldo y hasta sin quincena. Pero del baño nadie lo saca, y más a los señores que se tardan mucho.
13: ¿La neta?
12: Allá son 10 minutos de baño, aquí son 10 minutos y hasta con segunda vuelta. Cualquier parecido con la realidad ya sabe que es mera coincidencia, solo eso. Oiga, y ya que andamos con los señores que se tardan mucho en el baño, pues ahora vamos con los panzones. Resulta y resalta que en Oaxaca pusieron a correr las panzas. En Villa de Etla no pidieron velocidad, pidieron medida de cintura. Se aventaron la primera carrera de panzones 2026, donde el requisito era muy sencillo: mínimo 1,20 metros de circunferencia abdominal. Aquí no ganó el que tuviera más condición, ganó el que cargara con más patria, con más panza. Y eso sí, hubo premios en efectivo, porque correr con semejante lonja, mínimo que deje para los tacos. Lo bueno que aquí somos puro fit, fat no. En la producción, el señor Rafa Madrid, porque aquí peque el que mata la vaca y también el que le agarra la pata. Y ya se la sabe el que las escucha también, porque vamos en combo de tres. Soy Lupita Escobar, nosotros le deseamos un excelente fin de semana y recuerde que nos escuchamos de 4 a 6 este domingo con más parodia

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1: Hola, hola, Jazz, buen día. Pues qué artista. A mi parecer, Marco Antonio Solís. Lleno, seguro. Buen día, saluditos.
2: Buenos días, 86, los hermanos Plancarte.

más impresionantes de conciertos en México, que bueno, esto se divide por la cantidad de asistentes, por ejemplo, al Zócalo Capitalino, que es uno de los lugares donde más visitantes y más fans se reúnen en un concierto, y los recintos cerrados, por ejemplo. Vamos con espacios abiertos, que en este caso sería el Zócalo. En 1981, cuando andaba yo naciendo, reunió más de 500,000 personas en Río Santa Catarina, en Monterrey. Esto es considerado uno de los conciertos más grandes en la historia.

0: El príncipe José José.
1: ¿Y quién puede ser?
0: Si es este sábado a las 7 y domingo 10 de la mañana. Íntimamente.
2: Hoy está cumpliendo 16 años, dile por favor que lo quiero mucho y que tenga un excelente día. Para todos los que están hoy de cumpleaños, de santo, mil felicidades. Vámonos a corte, son las 8:14.
0: Septiembre, el mes de México.
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0: que sí, capea y anda todo capeado desde el universo para el mundo, es el grillito. ¿Qué onda, grillito? ¿Dónde andas, capeadito?
1: ¿Qué onda, guapo? Buenos días para ti, para toda la banda que está en 93.3. Andamos bien capeados, ¿cómo no? Imagínate.
0: Y chapeados
1: hoy
0: también.
1: Es viernes, como dice la guapo, el cuerpo lo sabe, y andamos bien chupables, guapo. Así que todo mundo que se ponga bien y de buenas. Mi querido Gregorio, ¿cómo estás?
2: Muy buenos días.
1: Buenos días a toda la banda que está en 93.3. Mi querido guapo, nosotros traemos a nuestra quinta móvil los llaveros edición 2026. Llaveros preciosos, hermosos. Imagínate, es un llavero en 3D con marco de acero inoxidable que está increíble. Va a ser la envidia cuando saques tus llaves y digan, ah, caray, eres de las Lomas, eres apellido Lascurain. No, hombre, te va a dar estatus como no te imaginas. Así que no dejes pasar la oportunidad. Estaremos visitando la zona de Metepec en punto de las 12. Visitaremos a nuestros amigos de Mexicalcingo, porque estaremos visitando a nuestros grandes, grandes, grandes clientes de Pinturas JM. Así que nos vemos en punto de las 12 allá en Mexicalcingo, guapu. En un ratito más yo regreso para darte la ubicación exacta. Que tengan excelente día para la tropa que le va a suceder bien trocudo, si no, no. Con el ron de Pompi, ¿cómo ño, mi guapo? Mira nada más, mira nada más. Con todo eso te duermes.
0: Ay, ay, ay. Sale, grillito, bye. Les digo, está nerviosa, me puede. Vámonos a corte. Yo no, fíjese.
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2: Buenos días, 8:34. Ellos son los extraños. Es la cumbia de este viernes en Cristal. Y que se note que es viernes si me ves llorar por ti. Bonita mañana, mi guapurita. 12 grados centígrados, la temperatura en la capital de altura.

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1: Las 8:38 es El Fantasma y El Culpable. Bonita mañana, amigo Apurita. ¿Qué artista consideras tú que puede reunir una gran cantidad de fans?

0: Bueno, y bonito día es que besita Huracanes, Poder, Tigres del Norte y la Simplemente Arrolladora. Son los que han jalado un poquito más de gente. Bonito día, cuídate mucho.
1: Bye. Los Huracanes, claro que sí, señora Lucecita. Bonito día.
2: Hola, buenos días, Guapurita.
1: Buenos días.
2: Yo para mí, el artista, el que sí he visto que reúne bastante gente, es el Trono de México, la verdad.
1: ¿El Trono?
2: Luego hay un llenadero que no se puede ni bailar. Yo lo he visto. Saludos.
1: Saludos, Marquito. Un abrazo.
3: Hola,
1: para ti.
3: ¿Qué tal? Buenos días. Pues, ¿qué artistas también igual abren mucha plaza? Es los Askis también reúnen mucha gente, los Askis, que traen bonitas canciones, recuerdos hermosos, todo. Que tengas bonito día, hermosa, y saludos a todas las guapuritas, principalmente a ti, hermosa. Bendiciones.
1: Gracias, Carmencita, preciosa. Para ti un abrazo y para todas las guapuritas de Cristal 842.
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1: 8:46.
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1: 10 minutitos y las 9 de la mañana es el Grupo Firme. Esta agrupación que tiene el récord de 280 mil asistentes en el

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1: 853, Edwin Luna y la Tracalosa de Monterrey. Te quedas en la compañía de Manuel Barrón, soy Jazz Quebec. Nos escuchamos al ratón, sale a las 3 en los grandes grupos de Cristal. Con permiso, muy buenos días. Y que se note que es viernes.

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5: Muy buenos días, lo logramos. Viernes 18 de septiembre del 2026. Soy Lupita Escobar. Estas son las noticias. La presidenta municipal de Tenancingo, Nancy Nápoles Pacheco, publicó en redes sociales que su sonrisa es la de una mujer que trabaja y que está tranquila. Esto en respuesta al grupo de ciudadanos que manifestó su inconformidad contra su administración municipal y que mostraron lonas con mensajes en los que exigían su renuncia en el marco del desfile del 16 de septiembre. Tenemos una rata menos en circulación. En Nezahualcóyotl fue detenida una supuesta servidora pública acusada de cobrar dinero a cambio de gestionar apoyos y programas. De acuerdo con las denuncias, pedía documentación personal y hasta $1,000 con la promesa de agilizar el trámite. La Fiscalía General de Justicia del Estado de México obtuvo una sentencia de 125 años de prisión en contra de Irving Adán Altamirano Moreno, alias el Henry, por su responsabilidad en el homicidio de 5 personas ocurrido en Temuco. Allá. El presidente de Estados Unidos, Donald Trump, reconoció los avances del gobierno federal que encabeza la presidenta Claudia Sheinbaum en el combate al narcotráfico, aunque sostuvo que México debe de intensificar sus acciones contra los cárteles y fortalecer la cooperación en materia de seguridad. En Toluca, ciudadanos denuncian que México debe de intensificar sus acciones contra los cárteles y fortalecer la cooperación en materia de seguridad. En Toluca, ciudadanos denuncian

0: 9:12, 9:12, dice por acá. Hola, ¿qué tal? Un saludo para Charlie Arriaga de Xonacatlán, por favor. Pues saludos, mi querido Charlie. Hola, ¿qué tal? ¿Cómo estamos? Me pones algo de Intocable, por favor, ya sabes. ¿Sabes si regalaran boletos? ¿Para dónde? ¿Sabes qué? Tenemos boletos para la fiesta del grillo que va a ser una posada, ¿verdad, mi grillo?
1: Exactamente, manito. El día de hoy, no es cierto.
0: Ándale, pues.
1: Próximamente haremos un pachangón de esos, como dice la chaviza, que se va a poner bien chicles bomba.
0: De cooperación de 60 pesos.
1: ¿Por qué tan caro? ¿Qué van a traer a cantar a Vicente Fernández?
0: Ok, bueno, está bueno. ¿Dónde andas, mi grillo?
1: Estamos listos, estamos preparados. Mucha atención, amigos y vecinos de la colonia Benito Juárez. Vamos en camino, colonia Benito Juárez. Llevamos un cargamento de llaveros 93.3. ¡Llaveros preciosos! ¿O no, chica del clima? Está enojado, está enojada la enojada, chica del clima. Enojada. El clima para el día de hoy, la temperatura
2: 11 grados.
1: ¿Llueve o no llueve? ¿Pronóstico?
2: No, llueve.
1: Ojalá llueva y caiga un tormentón. No, no es cierto, amigo mío. Es que quiero estrenar paraguas.
0: Ah, caray. Ah, caray. Ok.
1: Un paraguas, ¿no?

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1: Dar un informe de gobierno, así que pues anticipe su salida, por favor. A ver si no nos da vergüenza presentar la ciudad así como está. Pero bueno, amigo mío, sí, toda va ayuda. Por cierto, estaban pintando algunas calles, seguramente para que se vean mal los baches. Pero bueno, amigo mío, yo regreso contigo en un ratito más para darse la ubicación exacta. Anticipe su salida, por favor. Hoy en punto de las 5 de la tarde va a estar este evento, pero seguramente desde muy, muy, muy temprano habrá cortes a la circulación, o ya lo sabe, hay que quedar bien, ¿no?
2: Esto quiere decir que va a estar intransitable en la tarde para llegar al centro. Ok, aprovecho para...
1: No es excusa que llegues tarde.
2: Aprovecho para decirle a la Becker, aguántame hora y media, ¿no? Sí se puede. Bueno, ahí nos vemos, mi grillo.
1: Mentira no es.
2: Para decirle a la Becker, aguántame hora y media, ¿no? Sí se puede. 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

0: Son las 9:25 minutos. Hola, ¿podrías poner una canción de los Temerarios? Yo quiero ser feliz para mi esposo Fernando. Gracias y bonito día de parte de María Morales. ¿Qué pasó, hijos de María Morales? Dice, hola, buenos días, amigo Barrón. ¿Me podrías complacer con algo de los Temerarios? Órale, muy pedidos para mi esposa Rubí Janet Ruiz de Jesús Albarrán. Siempre escuchamos la mejor estación de altura 93.3. Mira nada más, qué chulada. Son las 9:26 minutos. Mi querido Grillito Romeransky.
1: Oye, me brincó mucho ese nombre de ¡Viva México, hijos de María Morales!
0: ¿Verdad que sí? ¿Qué no pensaron en el bullying sus papás o qué?
1: Pues quién sabe, pero no, más que bullying, yo creo que es más orgullo, así de que ¡Viva México, hijos de María
0: Morales! Morales.
1: ¿Cómo es que no? Exacto, exacto. Oye, ¿cómo andamos de tiempo?
0: Andamos, podemos hablar de aquí hasta las 5 de la tarde.
1: Total, el tiempo relativo, pero yo prefiero quedarme con la frase de nuestro amigo Cristian Castro.
0: A ver, espérame tantito, espérame.
1: Albert Einstein dijo, el tiempo es relativo. Isaac Newton dijo, el tiempo es absoluto. Pero Cristian Castro dijo, el tiempo que duró.
0: ¡Qué payaso!
1: Oh, pues, amigos, nosotros ya tenemos ubicación y nos encontramos en Montalbán, esquina Sierra de Ixtlán. Sierra de Ixtlán, esquina Montalbán. Montalbán, esquina Sierra de Ixtlán, en la colonia Benito Juárez. Es momento de que lleguen por su llavero 93.3, repito, Montalbán, esquina Sierra de Ixtlán. Sierra de Ixtlán, esquina Montalbán, en la colonia Benito Juárez. Las tres primeras personas que lleguen con la condición ganan su llavero oficial del 93.3. Un llavero precioso, precioso, precioso. En la sombra, mi querido Alejandro, por favor, porque este rostro está manchando de tanto sol. Así que Montalbán, esquina Sierra de Ixtlán, Sierra de Ixtlán, esquina Montalbán, en la colonia Benito Juárez. La condición, necesito que traigan el cinturón de corbata. Sí, quítese el cinturón en friega y póngaselo de corbata. Y muy pendientes porque aquí, mira, tú vas a tener un ruidito. ¿Qué te imaginas que...?
0: La dentadura de la chica del clima.
1: ¿No? Puede ser que esté bailando flamenco y con las castañuelas, pero no, no son sus dientes.
0: A ver, otra vez.
1: Ah,
0: está fácil, está fácil.
1: ¿Qué es?
0: No, no te puedo decir porque la gente tiene que adivinarlo.
1: No, son toques, manito, son toques.
0: ¡Ah, toques!
1: Con el grillo, así que a usarse un toquecito en lo de electricidad. No sé por qué. Así que estaremos aquí también jugando con la banda con los toques para que vengan y se diviertan un ratito con el grillo. Repito, Montalbán, esquina Sierra de Ixtlán, en la colonia Benito Juárez. Benito, regreso contigo.
0: Muchas gracias, mi grillo. Son las 9:28. Pausa, volvemos.
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0: de la mañana con 43 minutos, 9:43 más. Saludos con muchísimo gusto, amigo Manuel, ¿cómo estamos? Soy Don Toño de Don Toñito de Ocoyoacaco. ¿Cómo está mi querido Toñito, hombre? Primero que nada, una disculpa. Dice, ayer en la mañana que llegaste no te saludé. Mira nada más, qué buena onda, Don Toñito. Dice, soy el que estaba sentado cuando saludaste al poli. Ah, ya, ayer que bajé del edificio, ¿verdad? No, hombre, mi querido Toñito, le mando un fuerte abrazo y qué bueno que está en la sintonía 93.3. Son las 9:43 minutos, 722-213-389 y 90. Un cordial saludo para el Taller Díaz, la canción Como lo pedí de Isván Limón. Así dice, ¿eh? Ok, son las 9:43. Pausa, nosotros ya regresamos.
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8: Esta canción la conocimos hace muchos años con Enrique Iglesias, que fue quien primero la grabó. Después, Marco Antonio Solís y ahora su hija, Mar Solís. Se llama Invéntame a las 9:47.

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12: Muy buenos días, es viernes 18 de septiembre del 2026. Soy Lupita Escobar. Estas son las noticias. Padres de familia de la primaria Francisco González Bocanegra en Lubianos mantienen tomadas las instalaciones desde el pasado lunes 14 de septiembre. Exigen la intervención de las autoridades educativas ante señalamientos contra un profesor a quien atribuyen presuntas conductas inapropiadas durante su jornada laboral. Luego del choque de una autobús de la línea Flecha de Oro en Avenida Solidaridad en Toluca, que dejó como saldo 25 personas lesionadas, el gobierno anunció más operativos y revisión de concesiones. La Clínica de Salud Mental del Sistema Municipal DIF de Temuaya ofrece servicios de atención psicológica y quiropráctica para contribuir al bienestar emocional y físico de las familias del municipio. Carla Margarita Pérez Jiménez, de 22 años y originaria de Irapuato, Guanajuato, lamentablemente fue localizada sin vida en Zapopan, Jalisco, después de 2 días de intensa búsqueda. La joven estudiante de medicina había sido reportada como desaparecida el pasado 14 de septiembre, luego de perderse el contacto con ella tras utilizar un servicio de transporte mediante una plataforma digital. Mañana el segundo simulacro nacional 2026, en punto de las 12 del mediodía. Este ejercicio busca fortalecer protocolos de actuación y la capacidad de respuesta ante emergencias. Muchas gracias por su atención, soy Lupita Escobar. Mañana todos a participar en el simulacro. Que tenga un excelente fin de semana.
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12: Te informo mañana a todos a participar en el simulacro. Que tenga un excelente fin de semana.
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0: Desde los primeros acordes, sabes que vas a recordar a alguien importante, ¿verdad? Se llama Quiéreme. Son los Bukis.
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0: Dice por acá: hola, buenos días, ¿me puedes mandar un saludo para el señor Teodoro García y la señora Sofía de la Cruz, que están cumpliendo 43 años de casados? Muchas felicidades, ya huele a bodas de oro, ¿eh? Y les podrías poner una canción de por favor, ellos escuchan en Santiago Pedro Tlaltizapán, municipio de Tianguistenco. Gracias, muchas felicidades y muchos, muchos años más juntos. 10 con 11.
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2: Está nuestro WhatsApp, 722-213-1389. ¿Me podrías complacer con un saludo para Hilaria Jerónimo Reyes? Ella nos escucha en San Cristóbal, Huichochitlán, barrio de San Salvador, con la canción de la Génesis, la de Cómplices. Gracias, te escuchamos en el trabajo. Muchísimas gracias. Hola, ¿qué tal? Un saludo para el Jicotillo, que está de albañil en la finca Villa Guerrero, que le apure a trabajar. Ay, Jicotillo, te digo. Hola, muy buenos días. ¿Me puedes poner una canción de Te Estoy Persiguiendo? Con mucho gusto, claro. Hola, ¿cómo estás? Quisiera pedir una canción. Se llama ¿Dónde estás? Por favor, la quiero escuchar. Vamos a buscarla, ¿te parece? Hola, ¿qué tal? Con la canción de Bronco, Amor Total, para escucharla. Soy Vicky Valdés de San Agustín Mimbres. Gracias. Son las 10 de la mañana con 26 minutos. Te saludamos con mucho gusto y claro, con mucha más música.
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4: Son las 10:30. Es Gualberto Castro.
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0: buenos días, mi amigo Barrón. A mí me va a complacer con una de la de Luto en mi alma.
1: Eso.
0: Con los terrícolas, por favor. Para los paisanos de Villa Victoria, aquí te escucho en Metepec. Aquí andamos en la navegación terrestre. Terrestre. Saluditos.
1: Mi querido Don Agus, muchísimas gracias. Son las 10 de la mañana con 34.
2: Hola, mi amor.
3: Hola.
2: ¿Cómo estuvo esa clase de mí?
3: Bastante bien. ¿Llevas mucho tiempo esperándome?
2: Un poco, pero te quiero mucho, mi amor.
3: Sí, pero por favor, apúrate que pueden vernos.
2: Bueno, pero ¿hasta cuándo vamos a seguir ocultando lo nuestro?

0: 722-213-1380-722-213-1390. Claro que sí, son tus memorias. 10:38 ahora. Rocidos 213-1390. Claro que sí, son tus memorias. 10:38 ahora. Rocío.
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0: Memorias. 10:38 ahora. Rocío.

0: Ya son las 10 de la mañana con 41 minutos. Hola, ¿qué tal? ¿Cómo estás? Ayer ya nos salió mi mensaje. Salúdame a Miguel, que ayer fue su cumpleaños. Nos escucha en San Felipe del Progreso de parte de Jackie. Y si me puedes complacer con la canción de Hasta Dónde Te Quiero de la Rondalla de Saltillo. Gracias, Manuel. Igualmente, ¿eh? De verdad, gracias por tu tiempo. Quiero mandarle un saludo muy, muy especial a una amiga radioescucha que nos está platicando que pues extraña mucho a su cuñada. Desafortunadamente hace un año partió y la vamos a recordar después de la pausa con una canción bien bonita que se llama El Reloj de los Pasteles Verdes. Nos comenta que hace 2 años estuvieron con nosotros en la Cristaposada de... Ahora verá... ¿En dónde fue esta Cristaposada? Y por aquí me... de Xolotepec, ¿cierto? Santa María Xolotepec, ahí con los felinos. Y que estaba muy contenta nuestra amiga. Vamos a recordarla después de la canción, después de la pausa con la canción del reloj de los Pasteles Verdes. Son las 10:42, tenemos una pausa, no te vayas.
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2: Muy buenos días, es viernes 18 de septiembre del 2026. Soy Lupita Escobar. Estas son las noticias. Hoy la presidenta de México, Claudia Sheinbaum Pardo, visitará el Estado de México para presentar un mensaje con motivo de su segundo informe de gobierno. Le acompañará la gobernadora, la maestra Delfina Gómez Álvarez. Tome precauciones, tremendo tráfico por los trabajos de mantenimiento en Paseo Toyocan, con afectaciones también en Alfredo del Mazo en dirección a la capital mexiquense. La Universidad Digital del Estado de México abrió su convocatoria para ingresar al Bachillerato General a distancia por competencias. Las y los interesados podrán realizar su registro hasta el 24 de octubre. Será el próximo martes cuando se suba al pleno el proyecto de reforma presidencial para prohibir la doble nacionalidad a quienes aspiren a una gubernatura o a la presidencia. La presidenta municipal de Temuaya, Berenice Carrillo Macario, informó que fue aprobada formalmente una cartera de inversión para el municipio, tras reunirse con César Adrián Basilio Ortiz, director general de inversión de la Secretaría de Finanzas del gobierno mexiquense. Muchas gracias por su atención, soy Lupita Escobar. Que tenga un excelente fin de semana.
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0: Nuestro buen amigo Aldo nos manda una fotografía. Dice, haciendo tres filas en Toyocan para Díaz Mirón, para que estén al pendiente las autoridades. No podemos pasar, y así estará todo el día, ¿eh? Así que tome sus precauciones. 11 de la mañana con 4 es Josi Cuen.
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0: son las 11 de la mañana con 7 minutos. ¿Desde dónde nos estás escuchando? Tal vez en casa o tal vez en tu negocio, en tu trabajo. Presúmenos, dinos en qué trabajas, dónde estás, una selfie, qué es lo que haces. Nos encantaría saberlo, en serio, saber dónde estamos acompañándote. Son las 11 con 7 minutos, se llama Solo Pienso en Ti, es Brindis.
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0: aquí ya presumiéndonos, mira nada más, dice, buenos días, Manuel. Pues yo trabajando haciendo la nieve de mamey, escuchando tan bonita música, saludos, gracias. Y la nieve se ve que está quedando, Ada, porque nos manda foto y todo, Muchísimas gracias, 722-213-389-90. Tenemos música, también un corte comercial, pero antes tenemos nada más y nada menos que un ¡Atención, atención! Atención, atención, dato, dato, dato. Esto va especialmente para todos los güeritos y a todas las güeritas. ¿De dónde sale esa palabra? Fíjense que allá en la España del siglo XVI se les decía güeros a los huevos podridos. Esa palabra pasó a nombrar así a la gente de tez pálida y enfermiza. Ahora, como todos sabemos, se les dice así a los de piel blanca y de cabello rubio. Así que cuando te digan güerito, güerita, has de saber que originalmente esa palabra fue especialmente y originalmente para los huevos podridos. Son las 11 de la mañana con 12 minutos. Tenemos pausa, no te vayas.
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9: 11:16.

0: Son las 11:20.
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0: Dice por acá, hola, ¿qué tal? Habla su amigo Paco Dotor, de aquí de la colonia Valle Don Camilo Toluque. Estamos en proceso del pan de muerto, escuchando la mejor radio, Cristal 93.3, y hasta nos manda fotito y todo. Híjole, la verdad es que se ve delicioso tu pan, amigo, qué lástima que, pues no, ¿eh?
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0: Que estás hasta allá.

0: barbaridad! Ya son las 11 de la mañana con 27 minutos. Tengo algunos saludos con mucho gusto. Nos encanta leerte, pero también nos fascina escucharte. Hola, hola.
1: Hola, Manuelito, yo te escucho aquí en la colonia Ocota Lanaro. Yo estoy haciendo tortillas gorditas de chicharrón de haba para la venta. Saludos, Manuelito, buen día.
0: Saludos, bonito día, señora. Hola, hola.
2: Bonito día, Manuel Barrón. Te escuchamos acá desde el municipio de Jocotitlán. Estamos aquí en las labores domésticas. Saluditos, bendecido día.
0: Muchísimas gracias. Saludos cordiales, Manuel. Siempre escuchándote desde el barrio de la Veracruz y Acantepunk. Saludos, amigos de Grupo Rocar. Están vendiendo. ¿Qué dice por acá? A ver, déjeme ver, porque nos mandan hasta fotos. Grupo Rocar, bombas y motores. Y nos mandan fotos hasta chambeando y todo, como que trabajan. Ah, no es cierto. Un abrazo, amigos. Gracias. Son las 11:28. La pausa, ya regresamos.
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0: Dice por aquí, hola, buenos días, te saludamos desde el bello Zitácuaro, Michoacán. Estamos haciendo panecitos con saludos para el bello, para el Chobas y para el buen amigo Fer. Por favor, saludos y hasta nos mandan su foto, Qué buena pose, amigos. Son las 11:35.
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0: por acá, quiero mandar un saludo para todas las alumnas de uñas en la escuela DIFEM. Estamos escuchando, Cristal. Muchas gracias, hermosas. Hola, te escuchamos aquí en el Rincón Sabroso. Un saludo para el Daniel. ¿Qué pasó, Daniel? Que se ponga a trabajar. No, bueno, contigo, Dice por acá. Hola, ¿qué tal? ¿Cómo estás? Muy buenos días. Estamos haciendo servilletas, canastas de servilletas, laborando en el Mercado Juárez. Mira nada más, nos mandan unas fotos y esto me recuerda el saludo que mandamos ayer para todos nuestros amigos artesanos, que cada cosa que realizan es única. Aunque hagan, en este caso, por ejemplo, estas bonitas canastas y que todas se parezcan, ninguna es exactamente igual a la otra. Son piezas únicas. Yo te puedo recomendar una cosa. Cuando vayas con un artesano, no sé, de barro, de material como el que usan para hacer las canastas, bueno, de cualquier tipo de artesanía, de verdad, no regates. Son obras de verdad de arte que van a tu casa, van a engalanar tu hogar y no merecen el ser regateadas. Tú compra y fortalece su economía de nuestros artesanos mexicanos. Son las 11 de la mañana con 43 minutos. Tenemos una pausa. Ya regresamos.
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0: Gracias, Edwin. Gracias. Gracias a ustedes.
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2: Ya son las 11:50. Ellos son Super Lama.
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0: Moviendo la cadera. Son las 11 de la mañana con 53 minutos. 11:53. Antes de irnos, me encargaron un saludo. ¡Hombre! Pero de aquellos, especialmente para nuestros amigos de Los Viveros 75, allá en San Lorenzo, Tlacotepec. Dice, buenos días, Radio Cristal, a través de esta radio, a través de Cristal, quiero que me complazcas con una canción para una chica llamada Dios, de parte de Alexander Sánchez, desde San Lorenzo, Tlacotepec. Estamos trabajando aquí en Los Viveros 75, que estoy completa y absolutamente enamorado de ella. Me encanta y quiero decirle que me gusta, pero se lo quería decir a través de la radio, de aquí de Cristal. Pues, ahí está. Pues no sé qué vaya a pasar, mi querido Alexander. Ojalá que sí se te haga y que se den la oportunidad. Y pues, ¿qué te digo, mi querida amiga? Ojalá que esto sea bonito para ti, ¿verdad? Y pues, ojalá que después nos presuman si ya anda, ¿no? Dios, te mando un fuerte abrazo. Se quedan con, ¿cómo te llamas tú? Ya ni me acuerdo cómo te llamas. No manches, fue como 300 semanas de vacaciones. Ya está por aquí el buen Brian O'Connor. Mi nombre es Manuel Barrón. Se quedan con él y yo estaré con ustedes a las 6 de la tarde. Gracias, cuídense mucho y pórtense muy bien.
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4: Esta es la oración del mediodía.
5: Quien tenga oídos para oír, que oiga. Nos has dicho, Señor, en tu palabra. Y tienes mucha razón, pues tú de muchas maneras nos anuncias tu palabra. Haces que tu mensaje llegue a todos los hombres, como el sembrador que sale a sembrar su semilla. Así tú nos das tu palabra. Nosotros nos hacemos los sordos, como somos como esa tierra dura que está al borde del camino, o como ese terreno pedregoso en el cual brota la planta, pero por falta de humedad se seca y no da fruto, o como esa tierra llena de espinas y abrojos que sofocan la planta que nace. Ayúdanos a ser tierra buena, que con amor recibamos tu palabra y que ella dé fruto abundante en nuestra vida, en nuestra familia y en nuestros lugares de trabajo.
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6: El ángel del Señor anunció a María
7: y concibió por obra del Espíritu Santo.
6: Dios te salve María, llena eres de gracia, el Señor es contigo. Bendita eres entre las mujeres y bendito el fruto de tu vientre, Jesús.
7: Santa María, Madre de Dios, ruega por nosotros los pecadores, ahora y en la hora de nuestra muerte. Amén.
6: He aquí la esclava del Señor.
7: Hágase en mí según tu palabra.
6: Dios te salve María, llena eres de gracia, el Señor es contigo. Bendita eres entre las mujeres y bendito el fruto de tu vientre, Jesús.
7: Santa María, Madre de Dios, ruega por nosotros los pecadores, ahora y en la hora de nuestra muerte. Amén.
6: Y el Verbo se hizo carne
7: y habitó entre nosotros.
6: Dios te salve María, llena eres de gracia, el Señor es contigo. Bendita eres entre las mujeres y bendito el fruto de tu vientre, Jesús.
7: Santa María, Madre de Dios, ruega por nosotros los pecadores, ahora y en la hora de nuestra muerte. Amén.
6: Ruega por nosotros, Santa Madre de Dios,
7: para que seamos dignos de alcanzar las promesas de nuestro Señor Jesucristo. Amén.
6: Oremos. Infunde, Señor, tu gracia en nuestros corazones para que los que hemos conocido por el anuncio del ángel la encarnación de tu Hijo Jesucristo, por su pasión y su cruz, seamos llevados a la gloria de la resurrección por el mismo Jesucristo nuestro Señor.
7: Amén.
6: Gloria al Padre y al Hijo y al Espíritu Santo,
7: como era en el principio, ahora y siempre, por los siglos de los siglos. Amén.
6: Ángel de Dios, que eres mi custodio, ya que la soberana piedad me ha encomendado a ti, ilumíname, guárdame, rígeme y gobiérname.
7: Amén.
6: Que el auxilio divino permanezca siempre con nosotros.
7: Amén.
6: Y la bendición de Dios Todopoderoso, del Padre, del Hijo y del Espíritu Santo, descienda sobre ustedes y les acompañe para siempre.
7: Amén.
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Son las 12 en punto, bienvenidos a este viernes. Es un viernes que parece lunes, ¿a poco no? ¿Qué padre saludarles? Yo soy Brian Núñez, ponte cómodo, acá está Mr. Germán Montero, se llama La Camelada. De acá hasta un punto a las 3, me quedo contigo. 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

Oigan, hay pregunta esta tarde en el Exitómetro para que me mandes tu WhatsApp audio y me dejes escucharte. Imagínate que hoy te dieran 10 mil pesos. Te los van a regalar y te los van a dar. Pero la única condición que tienes para poderlos aceptar es que te los gastes en este fin de semana. O sea, viernes, sábado y domingo tienes para gastártelos. ¿En qué te los gastarías? Mándame tu WhatsApp audio, va, déjame escucharte. Son las 12:07.

0: Sabau del 722-213-1389 y cuéntame, si te dieran hoy 10 mil pesos, pero solamente tienes el fin de semana para gastártelos, o sea, viernes, sábado y domingo, ¿en qué los invertirías? ¿Cómo te los gastarías? Mándame tu WhatsApp audio y déjame escucharte. Y ahorita lo compartimos en vivo en este tu fin de semana del 933. Vamos a la pausa, ya volvemos.
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0: 23 minutos. Oigan, si en este momento te dieran 10 mil pesos, pero solamente te los tendrías que gastar en este fin de semana, viernes, sábado y domingo, ¿en qué te los gastarías? Mándame tu WhatsApp audio, venga, te escuchamos.
1: Hola, Brian, buenas tardes. Si a mí me regalaran 10 mil pesos y me los tendría yo que gastar el fin de semana, pues yo creo que en un día me llevaría a mi familia a comer unos buenos y ricos mariscos.
0: Qué cosa tan rica, ¿eh? Tienes razón. Bueno, se puede aplicar unos buenos mariscos, qué rico.
2: Claro que sí. Yo los utilizaría esos 10 mil pesos en meter mi carro al taller y hacerle el cambio de amortiguadores delanteros, así como de balatas delanteras, porque ya les hace falta su cambio. Yo creo que ahí se acabaría todo. Gracias.
0: Muy bien, muchas gracias por mandarme tu audio. Mándame el tuyo y cuéntame, si te dieran 10 mil pesos en este momento y solamente tienes fin de semana para gastártelos, ¿en qué los inviertes? ¿Cómo te los gastarías? Mándame tu audio, ya regresamos, son las 12:24.
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atentos, porque ya viene el recodo de Don Cruz Lizárraga y los Tiranos del Norte. Y va a estar increíble. Tú tienes que estar ahí. Va a ser una noche inolvidable. Muy atentos del 933, porque tenemos muchas sorpresas para ti. Ella es la guapa Mar Solís. Se llama Invéntame. 12:31.

0: WhatsApp audio. ¿En qué te gastarías esos 10 mil pesotes si tuvieras solamente el fin de semana para hacerlo? Venga, te escuchamos.
1: Hola, hola, hola, Brian.
0: Hola.
1: Si yo me ganara ese dinero,
0: ajá,
1: lo primero que haría sería írmelos a gastar en despensa.
0: Ok.
1: Para lo que me alcance.
0: Ok.
1: Y agarraría un poquito para poderle comprar ropa a mi niño. Pero lo primordial sería despensa.
0: Sí, claro, una buena despensa.
1: Despensa,
0: ¿no?
1: Despensa hasta donde alcance.
0: Tienes toda la razón, corazón.
1: En eso yo me lo gastaría, Brian. En despensa.
0: Muy bien, hermosa.
1: Saluditos.
0: Cuídate mucho,
1: desde
0: también para
1: aquí
0: ti.
1: De Toluquita la Bella.
0: Saludos, hermosa. Muchas gracias. Dice el WhatsApp de Brian. Un saludo para el famoso Neto Crisanto. Escuchamos desde Santana, Tlapaltitlán. Un abrazo muy fuerte. Si yo me ganara esos 10 mil pesos, los ocuparía para hacerle su monumento a mi hijo Carlos René, que hace un año trascendió a una mejor vida. Un abrazo bien fuerte, que diga Cristi. Un abrazo muy, muy, muy fuerte para ti, mi amor. Vamos a la pausa, ya venimos. Son las 12:41. Mándame tu audio. ¿En qué te los gastarías si tuvieras solamente este fin de semana para hacerlo? Ya volvemos.
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0: Son 12 con 54 minutos en este tu exitómetro. Si te dieran 10 mil pesos, pero la única condición es de que te los gastes en este fin de semana, ¿qué te comprarías? ¿En qué los invertirías? Venga, te escuchamos.
1: Hola, Brian, buenos días.
0: Hola, amigo.
1: Soy Jonathan.
0: Cállame, Jonathan.
1: Qué bueno que estás de regreso a Cristal.
0: Gracias, amigo.
1: Espero que hayas tenido buenas vacaciones.
0: Bendito Dios, sí, amigo.
1: Si me regalan 10 mil pesos y tengo que gastármelos este fin de semana, ajá, se los invierto a mi negocio,
0: okay,
1: para que me produzcan más. Saludos, Brian.
0: Saludos, amigo. Un abrazo bien fuerte. Muchas gracias.
2: Hola, Brian. Buenas tardes.
0: Hola, mi amor.
2: Yo, si tuviera esos 10 mil pesos, me los dieran, yo ponía mi baño de regadera y compraría un solar.
0: ¡Órale!
2: En eso me lo gastaría.
0: Muy bien, corazón. Oye, pues muchas gracias por tu mensaje. Vamos a la pausa, ya volvemos a las 12:55. No te vayas, mucho más para ti en este viernes, fin de semana, viernes 18 de septiembre. Ya volvemos, no te muevas.

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Vamos a escuchar al trono de México. ¡Hora! Se llama Se Fue a la 1:02. Bienvenidos todos a esta nueva hora de tu música. Saludos para mi amigo Emanuel Retama. ¿Qué onda, amigo? Para ti y tu taller Retama, un abrazo bien fuerte. Cristal.

los cuisillos. Se llama Un Bebito con Tus Ojos. Es la 1:05 en el 933. Mándame tu WhatsApp, Audi, y cuéntame, si tuvieras 10,000 pesos en este momento, te los dieran y solamente los tendrías que gastar en el fin de semana, ¿en qué te los gastarías?

acá está el rey de la taquilla, don Julián Álvarez. 1:08 en el 933. La temperatura en Toluca, 20 grados. Disfrútalo y maneja con precaución, por favor. Complicado el tráfico, la circulación en el Gran Valle de Toluca. Hay que manejar con mucha precaución, por favor. Ponte tu cinturón de seguridad. 1:08. Buenas tardes.

0: con 11 minutos. ¿Qué dices tú? WhatsApp audio. Si tuvieras tus 10 mil pesos ahorita, pero solamente tienes que gastártelos en el fin de semana, ¿en qué los inviertes? Venga.
1: Hola, buenas tardes, Brian.
0: Hola.
1: ¿Cómo estás?
0: Muy bien.
1: Yo me gastaría mi dinero en lo que le haga falta a mi hogar y lo que le haga falta a mis hijos. Y todavía me haría falta más dinero.
0: Ok.
2: Hola, hola, buenas tardes. Yo esos 10 mil pesos me los gastaría. Una parte la invertiría para mi negocio.
0: Muy bien, amigo mío, vamos a la pausa, ya venimos.
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0: Vamos a ver al cumbia. Acá está lo más nuevo de los Yes Yes. con el grupo Mojado. Se llama Más Mal de lo Normal. A la 1:16. Hoy eso es para mi amiga Pau Ramírez. ¿Cómo estás, Pau? Hola.

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2: Patrón, acá está Yuridia, se llama Eres mi nada. Es la 1:22 en el 933. Donde quiera que estés, te acompañamos con gusto en este viernes, fin de semana para ti. Cristo.

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2: Esto parece ser que va a ser una tarde caótica. Que tenga usted buen provecho.
3: Muchas gracias, manito. Nosotros vamos a la pausa y ya volvemos.
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Trinca de Metepec, que se va a poner bien bueno, tú muy atento. 1:34. Esta es la música de Ariel Camacho. Se llama Te Metiste. Donde quiera que estés, este es tu fin de semana. Buenas tardes.

38, se llama A Esa Castán, Los Trailos del Norte y Don Juan Tavares. Buenas tardes, hoy a las 7, Enamórate con Manuel Barrón. Es exclusivo, en punto a las 7, solo para enamorados. Vas a suspirar, te lo aseguro. Escúchalo a las 7.

0: minuto tiene reporte de tráfico, amigo mío. Te escuchamos con mucha atención. Adelante, amigo. Adelante.
1: Reporte vial, Brian. Sobre la calle Aldama, al cruce con José María Arteaga, está chambeando el Rayo McQueen. Esto quiere decir que están haciendo su programa de bacheo. Así que, repito, José María Arteaga al cruce con Aldama, cerrada. Porque están bacheando el Rayo McQueen en acción. Amigo mío, regreso contigo.
0: Muchas gracias, manito. Tomen rutas alternas y eviten esa zona. Vamos a la pausa. 1:41 en tu estación. Ya volvemos.
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Somos Pa Grandes, acá está el Jackie, 10 minutos y las 2 de la tarde. Manejen con precaución, complicada la circulación en gran parte del Valle de Toluca y en la zona centro de la capital mexiquense. A manejar con mucha, mucha precaución, calma, paciencia.

0: grandes. Pero al final quedamos a debernos.
1: ¿Qué dice tú, WhatsApp audio? Venga, te escuchamos.
2: Buenos días, Brian. Hola. Yo lo gastaría en comprar los útiles de mi niña de preescolar.
1: Ok.
2: Buenos días.
1: Buenas tardes.
2: Bueno, saludos. Amor.
1: Cuídate mucho, hermosa.
3: Hola, Brian. Buenas tardes.
1: Hola.
3: Milagro que ya estás de regreso.
1: Gracias,
3: con nosotros.
1: Gracias, mi amor.
3: Bueno, yo los 10,000 pesos que me los gastaría serían pagar, mandar a arreglar mi coche.
1: Ok.
3: En invertir en para vender y en y también vender, compraría los uniformes de mi hijo de la preparatoria.
1: Okay.
3: Y sus libros.
1: Muy bien, mi amor. Oye, estaría una muy, muy buena inversión. Muchas gracias. Vamos a la pausa, ya volvemos en la 1:53. No te vayas, ya vengo con mucha más música para ti.
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0: ¿cómo este loco? Acá está Julio Preciado, la 1:59 en el 933. Oigan, saludos para Lizeth Oyuki Maldonado y para su novio Isidro, que nos escuchan allá en San Mateo, Zacatipan, y el buen Isidro en el centro de Toluca, andan trabajando. Un abrazo bien fuerte a este par de tórtolos enamorados. Buenas tardes, música nueva para ti en esta nueva hora.
1: Cris.

arrolladora. Se llama Morena. 02:08. Mándame tu WhatsApp audio y cuéntame que te dieran 10 mil pesos hoy viernes. La única condición es que te los gastes en el fin de semana. ¿En qué te los gastarías? ¿En qué los invertirías tú? Mándame tu WhatsApp audio, 722-213-1389. 02:08 en tu estación.

0: WhatsApp audio. Venga, adelante.
1: Hola, amigo Brian.
0: Hola.
1: Muy buenas tardes.
0: Igual para ti, buenas tardes.
1: Aquí te habla Andrea. Te
0: Andrea. Mando un texto, Andrea. Hola, corazón.
1: Pues si a mí me dieran ese dinero, yo me iría de fin de semana con mi hijo a las albercas, ya que no nos conoce, no conoce la playa, no conoce las albercas. Entonces me iría con él y disfrutaría al máximo estos días con él.
0: Qué sabroso.
1: Saludos.
0: Sin duda, una muy, muy, muy, muy buena inversión, mi amor, con tu hijo. Muchas gracias. Vamos a la pausa, son las 2:12. No te vayas ya, regreso. Más música para ti.
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0: ¡Vamos! vamos a bailar con Los Ángeles Azules y Tini. Se llama Pael. Buenas tardes, 2:16.
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0: ¿Qué dices tú, WhatsApp audio? Venga, te escuchamos.
1: Hola, Brian. Buenas tardes.
0: Hola, amigo mío. Buenas tardes.
1: Pues a mí me gustaría llevar comida a los hospitales si tuviera esos 10 mil pesos. Es un gesto que he querido hacer siempre. Saludos, Kevin, Brian, un abrazo.
0: Amigo mío, muchas gracias. Aparte, un gesto muy, muy bonito. Muchas gracias. Vamos a la pausa ya. Volvemos a las 2:27. No te vayas.
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0: Prepárate.
1: Son las 2:31. Acá está lo más nuevo de Yoshi Gwen. Se llama Nuestro Secreto. Donde quiera que estés, disfrútalo de música nueva para ti. Buenas tardes.

0: Brian, buenas tardes. Si a mí me regalaran 10,000 pesos y me los tendría yo que gastar el fin de semana, pues yo creo que en un día me llevaría a mi familia a comer unos buenos y ricos mariscos.
1: ¡Ah, qué sabroso! Oye, por dos, ¿no? Estaría muy rico. Acá está don Julián Álvarez, el rey de la taquilla. Se llama El amor de su vida, 2:34.

son los carnales de Nuevo León. Se llama El Sol No Regresa, 2:37. Hoy en punto a las 10. Acuérdate que tenemos tu enlace y también Arena 93.3. Va a estar bien bueno. ¿A quién le vamos a marcar hoy en la noche?

0: reporte de tráfico. Adelante, por favor.
1: Buenas tardes, Brian.
0: Buenas tardes.
1: Está cerrado Matlacincas, aquí a la altura de la Glorieta La Marina.
0: ¿Ok?
1: Desde La Maquinita está el tráfico al 100, al 100, al 100. Hay que apliquen precaución.
0: Ahí está el dato, Matlacinca cerrado desde La Maquinita. Hay que tomar rutas alternas. Complicado la circulación este fin de semana. En gran parte del Valle de Toluca hay que circular con mucha precaución. Y lo repito, insisto, precaución y mucha paciencia al manejar. Vamos a la pausa.
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14: Muy pendiente la ruta de la Crista Móvil con el grillín, porque él ahí lleva a bordo los llaveros 93.3. Muy atentos, sigue la ruta y ya atrape el tuyo. Son las 2:46.

Temerarios. Buenas tardes, son las 2:48 en minutos. Llega Jazz Quebec y los grandes grupos para que disfrutes esta tarde de viernes, fin de semana, en vivo en esta, la plataforma musical de México. Tú escuchas.

Son las 2:53. Se llama Y Punto. Acá está Natalia Jiménez. Ah, qué bonito canta esta mujer, ¿eh? Qué bonito canta. Disfrútalo, son las 2:53. En este viernes de fin de semana en Cristal.

gracias. Cuídense mucho. Se van a quedar con Jazz de aquí hasta en punto a las 6 de la tarde. A las 6 llega Manuel Barrón. A las 7 el Solo para Enamorados. Tú y yo nos escuchamos a las 9, las Mágicas Noches de Cristal. A las 10 vamos a hacer tu enlace y tenemos también Arena 93.3. Cuídense mucho. Nos escuchamos al rato. Adiós.

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Buenas tardes, 3:02. Los guardianes del amor, ¿para qué quiero un corazón si me lo van a lastimar? Muy bonita tarde, así arrancamos los grandes grupos de cristal.

0: Mírelas, ahí vienen llegando.
1: ¿Quiénes, quiénes? Las hijas de Don Ramón. Qué bonito bailan. Este es de Los Felinos, 3.5 en el 933.

no, que no soy un cualquiera. Es lo que cantan los rodartes. Muy bonita tarde, bienvenidos, son los grandes grupos de cristal. 21 grados centígrados, la temperatura en la capital de altura, 3,8 en el 933.

0: 3 de la tarde con 11 minutos en el 93.3, contigo, donde quiera que estés en esta tardecita, mi guapurita. Oigan, estamos en la capital de altura, hoy tenemos, hay un evento importante aquí en el Parque Bicentenario, aquí en Juárez y Toyocan, y vamos a tener por la tarde la visita de la Presidenta de la República, y entonces a las calles aledañas ya están cerradas, ¿no? Para organizar todo esto de la seguridad y todo este rollo. Entonces, por eso es que ya hay calles cerradas en las inmediaciones del Parque Bicentenario. Eso hace, obviamente, que todas las callecitas que están alrededor, pues, se compliquen en cuestión de tráfico. Luego, en viernes, pues, ya sabrá usted cómo se pone esto de complicado. Hay que tener paciencia si usted va en el tráfico. Si usted va por ahí a vuelta de rueda en alguna avenida, es por esa razón. Y si puede, pues evite la zona. Si no tiene a qué salir a la callecita, pues quédese en casita disfrutando de Cristal, de los grandes grupos. Y para toda la gente que pues está todavía en sus negocios, en sus trabajos, pues también para que lo tome en cuenta, porque al ratito la salida también se va a complicar ahí el asunto del tráfico, ¿ok? 3 de la tarde con 13 minutos en el 93.3. Te saludo con muchísimo gusto. Hola, ¿quién es? Clic, clic.
1: Hey. Hola, buenas tardes, Jazz.
0: Buenas tardes.
1: ¿Me podrías mandar un saludito para la familia Torres Garduño? Claro. Y a ver si me puedes complacer con una canción de Brindis. Soy la señora Berta, te escucho aquí en MTP. Muchas gracias, que tengas bonita tarde.
0: Gracias, señora Bertita, algo de Brindis, con todo gusto, lo ponemos enseguida. Vámonos a corte, buen provecho. ¿Qué estás comiendo? Presúmeme, antójame.
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3: Hola, soy Ponichoche y esta va para toda la racilla chiquilla.
4: Para toda la racilla chiquilla y para toda la racilla que hoy están haciendo su tarea. Muy pendientes, porque voy a tener sorpresas para ti, pequeñito. Si estás haciendo la tarea en este momento.

0: tarde con 22 minutos en el 93.3 desde Houston, Texas. Ellos son La Mafia. Y uno de sus grandes éxitos, Alas de Papel. Muy bonita tarde, mi guapurita, buen provecho. 20 grados centígrados la temperatura en la capital de altura. Una tarde nublada, además. No sé si por dónde andas está lloviendo. Pásanos el dato.
1: Cristo.

0: las 3 de la tarde con 25 minutos en el 93.3. Donde quiera que estés, mi guapurita, en esta tarde. Oigan, tenemos sorpresas en grandes grupos porque atención a toda la racilla chiquilla que está acompañándonos en esta tardecita. Porque en este momento se tienen que poner a hacer la tarea. Ahí les va. Vamos a regalar para ti, que puede ser el ganador o ganadora de un kit escolar que incluye, ay, es que está padrísimo, y además, no hombre, con este kit escolar vas a tener la tarea más bonita, más colorida, más hermosa. La maestra te va a poner puros 10. Fíjate, 5 cuadernos profesionales de esos grandotes bonitos y preciosos para que tú puedas hacer tus tareas y tus trabajos y que estén bien hechecitos. Este kit escolar tiene colores de una muy buena marca, por cierto. Trae tijeras, un sacapuntas padrísimo, así de esos que están como bien de moda, colorido, neón y toda la cosa, que no hombre, vas a dejar esos lápices con una punta súper afilada para que pueda salirte la letra bien bonita. Además, incluye el marcatextos, lápiz, pluma, el color ese bicolor para que hagas tus tareas bonitas, una goma. Bueno, está padrísima, padrísimo este kit escolar. Y si tú quieres que este kit escolar sea para ti, pon mucha atención. Tienes que mandarme una foto de la tarea que estás haciendo. Va a ganar este kit escolar la tarea más limpia. La que no se haya equivocado casi en nada, la que esté bien estructuradita, si son cuentas de matemáticas que no haya mucho borrón, si es un texto, pues también que no te hayas equivocado tanto, si es una tablita, a lo mejor que te dejaron, un cuadro sinóptico, no sé qué cosa te hayan dejado en el cuaderno o en el libro, tú le vas a tomar la foto a tu tarea, me la mandas y la que esté más limpia, más bonita, es la tarea que se va a llevar esta tarde esos kits escolares. Tenemos varios, así que participa, ¿eh? Hacer tarea, mis niños. 327, sin equivocarse.
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9: 3 de la tarde, 32 minutos. Saludos a las trabajadoras del taller Díaz con una canción de Bronco, por favor, Jazz, en Santiaguito Cuaxustenco. Saludos, chicas, un abrazo. Bonita tarde, Jazz. Mándale saludos a mi sobrino José de Jesús. Está cumpliendo 14 añotes. ¡Felicidades, Pepe Chucho! 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

3 de la tarde, 35 minutos. Esto es de los Mier. Si se hubiera casado conmigo, otro gallo le cantaría, pero prefirió la chimoltrufia esa. Bonita tarde.

3:38, en un momentito más, el primer ganador o la primera ganadora, porque tenemos toda la tarde, vamos a estar regalando estos kits escolares, tendremos el primer ganador o ganadora. No se les olvide ponerme sus datos, bien importante, nombre, apellidos, edad. Vamos con los Acosta, el amor de mi vida.

0: tarde con 41 minutos en el 93.3. Estamos contigo, mi guapurita, donde quiera que estés. Oye, estamos regalando esta tardecita kits escolares para que puedas participar por ellos. Están padrísimos, la verdad, están muy bonitos y además muy completos. 5 cuadernotes profesionales de buena marca, para que no se nos anden deshojando las hojas o que no podamos escribir bien. Luego hay hojitas, bueno, hay marquitas, ¿verdad? Que escribe uno y no, pues todo se transparenta, se rompe luego la hojita. No, estos no, estos van a ser duraderos. Además, incluye colores también de buena marca, las tijeras, un sacapuntas que está bien padre, sí, de esos grandotes neón que incluye su vasito para, o su tapita, pues, para que no andes tirando la basura donde sea en el salón, que la acumules en tu cajita y ya luego ya vas y la tiras al botecito para no andar generando basura en el salón. Incluye lápiz, pluma, bicolor, marca textos, goma. Bueno, este kit puede ser para ti. ¿Y qué tenías que hacer? Vamos a tener varios kits durante esta tardecita y vamos a empezar a premiar la tarea más limpia, que no tenga ningún borrón. Luego se ve cuando ya se equivocaron en la letra y le volvieron a encimar, ya se ve el lápiz más gruesecito, la tinta y todo. Los borrones de la goma, no, mis guapuritas, tienen que quedar bonita la tarea, hombre, se tienen que esmerar, ¿eh? Y bueno, tenemos la primera ganadora, que le pidieron hacer un dibujo de un corazón y que tenía que ilustrar las partes del corazón. Y entonces está dibujado el corazón y luego en cada una de las partecitas tiene la letra, bonita letra, sin errores, con la letra mayúscula en rojo, las flechitas bien hechas, no se equivocó en absolutamente nada. Y es una tarea bonita, se ve muy bonita, por cierto, y además limpiecita. Y este kit escolar es para Jessica Judith Alejandro. Mi querida Jessica, ya te ganaste tu kit, hermosa. Hasta San Mateo Tarasquillo, mi querida Jessica, qué bonita tarea, tú muy bien. Sigue así, mi amor. Felicidades. Qué bonita letra, qué bonito dibujo. Y una tarea súper limpia. ¡Felicidades! ¡Viva, viva! 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

0: 13 minutos y serán las 4 de la tarde. No se me pongan tristes, mis guapuritas pequeñuelas. Tenemos más kits escolares y vamos a estar regalando estos kits para esa tarea bonita que ya tienes. Ya regalamos a la más limpia, así que muy pendientes. Vamos a regalar a la que tenga más bonita letra, a la que esté haciendo algún dibujo bonito, las que tengan colores. Bueno, toda la tarde vamos a estar regalando kits escolares, así que muy pendientes. Ella es Ana Bárbara.
1: Cristo.

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haciendo, chiquillo? Espero que tarea, porque en un momentito más les voy a decir qué tarea vamos a regalarle este kit. ¿Ok? Kit escolar para ti. ¿Qué tarea será?

0: 4:08 en el 933, el grillito en la ciudad. ¿Dónde andas, grillito? Bonita tarde. Adelante.
1: Andamos lejos, lejos, lejos de este tráfico horrible que está sobre el primer cuadro de la ciudad de Toluca. Nosotros andamos, mi guapurota, en la colonia Niños Héroes de Zinacantepec. Nos encontramos en la esquina que forma las calles de Filiberto Navas, esquina Benito Juárez. Benito Juárez, esquina Filiberto Navas. Filiberto Navas, esquina Benito Juárez. En la colonia Niños Héroes, las tres primeras personas que lleguen. ¿Con qué te gustaría, guapo?
0: Que lleguen con una regla.
1: Ok, que lleguen con una regla, ganan su llavero del 93.3. Las tres primeras personas ganan, repito, ¿dónde estamos? Filiberto Navas, esquina Benito Juárez, en la colonia Niños Héroes. Regreso contigo, guapo.
0: Gracias, grillito. Bueno, pues atención para que puedas ganar estos llaveros que están bien bonitos, ¿eh? Unos llaveros de colección 93.3, y eso solamente los tiene el grillo, nadie más. 4-9. Ha sido
2: absurda agonía. 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
0: Buenas tardes, 4:13 en Cristal, mi fantasía, Cabico Musical.

con 22 minutos en el 93.3. Continuamos acompañándote en esta linda tardecita, mi guapurita. Bueno, felicidades para Jessica Judith, que ya se ganó su kit escolar. Unos kits que estamos regalando esta tarde. Y bueno, están padrísimos. Tiene 5 cuadernos de los profesionales bonitos, que tienen su espiral de metal, ¿no? Para que no se nos anden cayendo las hojas, para que nos duren los cuadernos, porque luego, pues sí, son de uso rudo, ¿no? Entonces, para que duren. Tiene este kit también unos colores de buena marca, para que también te salgan los colores bonitos, tus dibujos padrísimos, tijeras, sacapunta, el bicolor, lápiz, pluma, el marcatextos, goma. Bueno, es un kit completísimo para que tú no se te hagan esos apuntes aburridos, para que tus tareas las entregues bonitas, limpias y bueno, en apoyo también pues a tu economía, mi mamita y papito ganador. Y Jessy ya se ganó su kit, pero si tú no ganaste, mi guapurita, atención. Vamos a regalar el siguiente kit para aquella tarea que tenga la letra más

0: Uh-huh. Así que borrón y cuenta nueva, tienes la letra bonita en tu tarea, mándame la foto inmediatamente con tus datos completos. Es bien importante que me pongan los datos del niño o de la niña, ¿ok? Nombre, apellidos, colonia, municipio, edad, es bien importante que me pongan los datos porque me mandaron algunas tareas, pero no pusieron el nombre y pues no. ¿Cómo? ¿A quién se lo regalamos? Entonces, sí es bien importante que pongan los datos. Y este kit va a ser para la letra más bonita. ¿Qué tal? Vamos a ver. Participa, mi guapurita. Manda foto. 722-213-1389. Participa.
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Atención, los que están participando por el kit escolar, atención. Si no me ponen la edad, no van a poder participar, ¿eh? Chéquele bien los datos que me están mandando, porfis. 432, esto es de duelo. Mucha suerte.

0: minutos y serán las 5 de la tarde a través de Cristal 93.3. Tenemos ya ganador o ganadora. ¿Qué será? Ganador o ganadora de la tarea a la letra más bonita. ¿Ok? Este kit escolar que estamos regalando a través de Cristal 93.3, que incluye 5 cuadernos profesionales de ese de espiral de metal para que no se les anden. Digo, es que son de uso rudo, entonces los andan zafando las hojas. Bueno, entre muchas otras cosas, colores, pluma, bueno, goma, sacapunta, marca textos. Y este kit escolar, cortesía de Cristal 93.3, para la tarea con la letra más bonita, es para un pequeño que vive en San Cristóbal Tecolit, que nos hizo una tarea donde le están pidiendo la descripción de algunas flores, ¿no? Por ejemplo, para qué se utiliza la tila, la bugambilia, el jengibre, el eucalipto. Y entonces ya va poniendo él con un color el nombre de la plantita y luego ya para qué sirve. Por ejemplo, la tila se utiliza para disminuir el nerviosismo, favorece el descanso y la relajación. Y este pequeñito precioso que seguramente ya sabe quién es, pues tiene una letra bien bonita. Mi querido Eduardo Fabián, ya ganaste tu kit escolar. ¡Felicidades, Lalito! Ya tienes tu kit escolar, cortesía de Cristal 933 y de nuestros amigos de Mega, que son los patrocinadores oficiales de los regalos de Cristal. 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
0: Tengo novia. Son los buitres de Culiacán. Buena tarde, 15.

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1: 12 minutos y las 5 de la tarde. Pancho Barraza es el terco.
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Las 4:52. El siguiente kit escolar va a ser para una tarea de matemáticas. Bonitos los números, ¿eh?

Las 4:54 minutos en el 93.3, este kit escolar padrísimo que incluye muchas cositas, tijeras, sacapunta, lápiz, pluma, marcatextos. Tiene además unos colores de buena marca para que te salgan bonitas los dibujos. Y además 5 cuadernos profesionales para que puedas dejar el aburrimiento en los apuntes y puedan salirte tus tareas bien bonitas, mi guapurita. Así que en esta tardecita, este kit va a ser para una tarea de matemáticas. Si tú estás haciendo tarea de matemáticas, que quede bonita, ¿eh? No te vayas a equivocar en las cuentas, ya sabes, bien estructurada la hojita. Mándame la foto y datos completos. No se te olvide la edad.

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12: Hola, ¿cómo está? Les saluda Alejandra Cruz y esta es la información que tiene que conocer. La cadena comercial Oxxo anunció una inversión de 300 millones de pesos en el Estado de México para abrir 80 nuevas sucursales y generar más de 500 empleos formales, con lo que superará las 1,700 tiendas en la entidad, que ocupa el primer lugar nacional en comercios de autoservicio y mini super. Entre enero y julio de este año, la Secretaría de la Contraloría revisó 40 obras públicas para verificar que los materiales cumplan con lo establecido en los contratos, con 45 visitas de campo y 523 pruebas de laboratorio. De ese total, solo dos presentaron deficiencias, y para lo que resta del año se tienen programadas 30 inspecciones más. Con una inversión de 16.7 millones de pesos, el gobierno entregó la nueva unidad deportiva de Amanalco, que beneficia a más de 7.500 habitantes del sur de la entidad. El espacio cuenta con área de juegos con velaria, gimnasio al aire libre, dos canchas de usos múltiples y una de fútbol 7 con pasto sintético, además de módulos de convivencia, asadores y áreas accesibles e inclusivas.
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0: 5 de la tarde con 8 minutos en el 93.3. Estamos contigo, mi guapurita, donde quiera que estés. Y bueno, estamos en esta tardecita saludándote. Saludos a toda la gente que está mandando sus saludos y también a los chamacos bonitos y preciosos que andan participando por el kit escolar. El siguiente corte vamos a dar ganadores de la tarea de matemáticas. ¿Ok? Pendientes.
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8: 5 de la tarde, 12 minutos. Guateque. Lindos ojos.

0: la tarde con 29 minutos. Tenemos ganadores para este kit escolar que incluye. Pues muchos útiles. Tiene marcatextos, pluma, lápiz, el color este bicolor que es tan importante para resaltar algunos textos. El marcatextos, la goma, las tijeras, los colores que son de muy buena marca, por cierto, para que te salga todo bonito. Y además incluye 5 cuadernos profesionales con espiral de metal, se me fue el nombre, espiral de metal, para que no se le ande cayendo las hojas, ¿ok? Bueno, felicidades para Jessica Judith, que ya se ganó su kit, nos mandó la tarea más limpia. Eduardo Fabián, que nos mandó también unas letras muy bonitas que estamos conociendo a través de sus tareas. Bueno, para Jacqueline de la Cruz Contreras y Cintia Martínez Leonardo, ellas son las ganadoras de este kit escolar, cortesía de Cristal 93.3 y de nuestros amigos de Mega. 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Me queda uno, el último kit que va a ser para la tarea más creativa. Así que a mandar la foto, la tarea más creativa va a ganar este kit.
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0: tarde con 41 minutos en el 93.3. El kit escolar, el último kit escolar que es para la tarea más creativa. Bueno, vamos a ver. Esta tarea que me mandaron aquí, pues pareciera que es una simple galleta en una envoltura como de esas... como de esas galletas de chocolate que traen una cobertura blanca y con mermelada adentro. Pero entonces cuando la vamos abriendo, esta galletita, nos vamos dando cuenta que dentro de la galleta, como si fuera el bombón, es una tarea. Con algunas anotaciones, con algunas indicaciones ahí en esta galletita. Y pues la verdad está bastante creativa. Se las voy a poner ahí en el estado para que la chequen. Bueno, este kit escolar, mi querido amigo, que tú ya sabes que es para ti, ¿verdad? ¿Verdad, Samuel? Que ya sabes que ganaste tu kit. Samuel Orozco García, ya tienes este kit escolar, mi guapurita. Qué creatividad la tuya, ¿eh? De meter toda la información en una galleta. ¡Qué bonito! ¡Felicidades, pequeñito! ¡Felicidades, guapurita! Ya tienes este kit. Bueno, él va en la... bueno, no está tan pequeñito porque va a la secundaria, pero tiene 12 añitos. Samuel, qué creatividad la tuya. Muy bien, felicidades. Estoy segura que vas a sacar un 10 con esa tarea. Y bueno, que toda la secundaria sigas así de creativo, de estudioso y de bien portadito. Felicidades, Samuel. Y saludos a tu abuelita que te anda regaña y regaña en el video. 5:43, vámonos a corte.
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0: 5:46, es Josicuén, nuestro secreto.

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4 minutitos y serán las 6 de la tarde a través de Cristal 93.3 en este viernes. Y que se note que es viernes. Saludos a toda la gente que anda todavía pues lidiando con el tráfico que tenemos esta tardecita en la ciudad. Recuerde que en toda el hay evento aquí en el Parque Metropolitano Bicentenario, Juárez y Toyocan, y todas las inmediaciones, las calles aledañas están cerradas, hay mucha seguridad y toda la cosa, porque pues está ahí la presidenta de la República. Entonces, por eso es que está generándose este caos vial, ¿ok? Paciencia, tranquilidad, y si usted puede evitar la zona, pues hágalo. Nos vamos, te quedas en la compañía de Manuel Barrón, soy Jazz Quebec, un placer acompañarte, felicidades a todos los peques que participaron y que se ganaron sus kits escolares, felicidades, muy bonitas tareas, bonitas letras, muchos colores, muy organizados, ¿eh? Qué bonito, que sigan así y que sea un ciclo escolar de muy buenas calificaciones para ustedes. Nos escuchamos mañana, mañana íntimamente, no se les olvide, mañana el príncipe de la canción, José José, mañana a las 7, el domingo a las 10 de la mañana. Por aquí te espero con íntimamente. Con permiso, buena tarde, soy Jazz Quebec.

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Chiquillos, ¿cómo están? Muy, pero muy bonita tarde. Viernes, gracias Dios, es viernes en esta semana fugaz. Una semana rapidísima, 18 de septiembre, se va la Becker. Soy su amigo Manuel Barrón.

vamos a poner melancólicos con esto que se llama No Tiene Rival. Es Arturo Vargas. Son las 6 de la tarde con 4 minutos acompañándote donde quiera que estés.